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7: 20 horas, 3 minutos.
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1: Hola, mi nombre es Dairan, del curso cuarto básico A. Y hoy haremos un ping-pong con...
2: Vicente.
1: ¿Nombre completo?
2: Vicente Esteban Cornejo Mundaca.
1: ¿De qué curso eres?
2: Séptimo A.
1: ¿Tu materia favorita?
2: Educación física.
1: ¿Academia en que participas o no tienes?
2: Fútbol, sala.
1: ¿Hacer la tarea apenas llegas a casa o el domingo a última hora?
2: Ninguna de las dos.
1: Porque las de a cada uno. ¿Tu rincón favorito del colegio?
2: La cancha.
1: ¿Madrugar un sábado o dormir hasta el almuerzo?
2: Dormir hasta el almuerzo.
1: ¿Comida favorita?
2: Fideo con salsa de tomate y carne.
1: ¿Ah?
2: Y sushi.
1: ¿Y hay comida que odias?
2: La nuggets de pescado.
1: Ah, a nadie le gusta. ¿Libro favorito?
2: ¿Cómo se llama? Ámbar Dorado.
1: ¿Y ahí por qué te gusta ese libro?
2: Porque es bacán, que me gustó leerlo.
1: ¿Película favorita?
2: Sonic. No, Rayo, el carro.
1: ¿Red social favorita?
2: Instagram.
1: ¿Perros o gatos?
2: Perra.
1: Perro. Si fueras un superhéroe, ¿qué poder tendrías?
2: Desaparecer y aparecer en otro lado.
1: ¿Un talento oculto que nadie en el colegio sepa?
2: Comer.
1: ¿Escuchar música con audífonos o a todo volumen con parlante?
2: Todo volumen con parlante.
1: ¿Grupo o cantante favorito?
2: Crima J.
1: ¿Canción favorita?
2: 3000 pies.
1: Ya, ¿a quién se la dedicas?
2: A nadie.
3: ¿A ti mismo?
1: ¿Y por qué te gusta la canción?
2: Que me gusta porque me gusta. Me gusta porque... Qué buena, que me gustó, porque...
4: Si lo muevo así...
2: Ya, ¿dónde?
4: No.
2: ¿Y otra cosa?
1: Ya. Ya, gracias.

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8: 21 horas, 1 minuto.
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0: 21 horas, 52 minutos.
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0: El 19 de agosto de 1622, los religiosos de Santo Domingo fundaron la que fuera verdaderamente la primera universidad que existió en Chile. La primera fue la Universidad de Santo Tomás y que precedió a la de San Felipe, que se fundó en 1757. Según la página web memoriachilena.cl, durante el periodo colonial, prácticamente todo el quehacer intelectual y educativo permaneció circunscrito al ámbito de la Iglesia Católica, que tenía reservada la asignación de títulos y grados académicos. Las primeras universidades chilenas, de modo natural, surgieron entonces al amparo de las órdenes religiosas. En el convento dominico de Santiago comenzó a funcionar la Universidad de Santo Tomás en 1622 en base a las cátedras de teología y arte que ya se impartían en ese establecimiento. La institución entregaba grados de bachiller, licenciado, maestro y doctor, que calificaba a estudiantes criollos y peninsulares, o sea, españoles, para acceder a cargos civiles y eclesiásticos. Los estudios seguidos en la Universidad de Santo Tomás duraban 5 años. Las artes comprendían las disciplinas de latín, gramática, retórica, poética, hasta la metafísica, pasando por la lógica, filosofía de la naturaleza y también ética. Según consigna el historiador Mario Góngora en su trabajo sobre las universidades, estos estudios, como en toda América Indiana, se guiaron en líneas generales por el plan de la Universidad de París, que Cisneros había adoptado para la Universidad de Alcalá, en España. Estos grados eran necesarios para ingresar a otros estudios, como por ejemplo teología, derecho y medicina, de los cuales la Universidad Dominica solo contaba con teología. Medicina y derecho no estaba en su cátedra. Los grados fueron conferidos por el obispo o el cabildo en sede vacante, previa aprobación de las autoridades de la universidad. Más tarde el rector obtuvo esa facultad, y estos grados solo serían válidos en las Indias, vale decir, en América. La ceremonia de graduación era de gran solemnidad y también colorido. El obispo, y más tarde el provincial o el rector, imponía las insignias correspondientes, que eran un birrete con borla sinuseta. La Universidad de Santo Tomás contó con una importante biblioteca que llegó a tener más de 5.000 volúmenes, muchísimos para la época. Una biblioteca que prácticamente se conserva íntegra hasta nuestros días en la Recoleta Dominica, ya que fueron los religiosos de Santo Domingo los que fundaron la primera universidad que existió en Chile, la Universidad de Santo Tomás, fundada el 19 de agosto de 1622.
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2: El volantín. El volantín es uno de los juegos tradicionales más queridos en Chile, especialmente durante las fiestas patrias. Con su forma colorida y su vuelo desafiante, este sencillo juguete une generaciones y barrios enteros en una divertida competencia al viento. Desde niños que aprenden a manejarlo, hasta expertos que logran volar sus volantines en los cielos más altos, este juego es símbolo de identidad y alegría. El volantín es más que un juego, es tradición, encuentro y celebración del espíritu chileno.

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Sigan explorando y celebrando lo que nos une. 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

0: 22 horas, 52 minutos.
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8: Son las 23 horas.
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8: 0 hora, 2 minutos. 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

0: Es la 1:02 p.m.
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0: Es la 1:05 de la mañana.
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0: Es la 1:12 a.m.
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1: Son las 2 de la mañana, 2 minutos.
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0: Son las 2 de la mañana, 5 minutos.
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0: Son las 2 de la mañana, 8 minutos.
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0: Son las 2 de la mañana, 20 minutos.
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0: Son las 2 de la mañana, 38 minutos.
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0: Son las 3 de la mañana.
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0: Son las 3 de la mañana, 3 minutos.
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1: Son las 3 de la mañana, 35 minutos.
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0: Son las 4 de la mañana, 7 minutos.
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0: Son las 4 de la mañana, 13 minutos.
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0: Son las 4 de la mañana, 59 minutos.
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1: Son las 5 de la mañana, 6 minutos.
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0: Son las 5 de la mañana, 9 minutos.
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1: Son las 5 de la mañana, 28 minutos.
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0: diferentes temas que tienen que ver con el área de la ciencia y la cultura en general de características científicas.
1: Maravilloso, como tú dices, Guido es científico y divulgador que siempre nos acompaña, él es panelista los días miércoles y él nos ayuda a entender los misterios más fascinantes de la naturaleza con un lenguaje un poquitito más cercano y más coloquial, ¿cierto? Así es que quédense aquí en la 107.1. Y hoy día trataremos de alcanzar a conversar sobre tres temas y partimos por el primero que lo propuso Guido, que dice, ¿por qué los humanos somos más lentos que los animales?
0: Oye, bueno, esta pregunta siempre la estamos, digamos, en este rato invocando porque generalmente muchas personas se hacen la misma pregunta, ¿por qué un pollo me gana la carrera? ¿Por qué un pajarito que tiene las patitas mucho más cortitas me gana la carrera? ¿Por qué un roedor que es mucho más pequeño que yo también me gana la carrera?
1: Mi gata me gana la carrera.
0: Tu gata te gana la carrera, que es mucho más pequeña que ti. Entonces, por eso más que nada ese tema, como para responderle un poco a todas estas personas que se hacen esa autopregunta. Para eso nosotros tenemos que remontarnos prácticamente a 2 millones de años de evolución para lo que es el género nuestro, donde todos creemos que eso es una debilidad del ser humano, hasta ahora que se han hecho una serie de estudios, especialmente por traumatólogos y por médicos que tienen que ver con la fisiología humana, en Europa, principalmente en España, y que son publicaciones que salen en la revista Nature, que es una revista, digamos, de excelencia de publicaciones científicas y de estudios, donde ya se comprende un poco de esta gran virtud de ser lento. ¿Por qué digo virtud? Porque al final, si tú te remontas varios millones de años, cuando los seres humanos, miles de años de antigüedad, cuando los seres humanos salían a cazar sus presas para poderse alimentar, generalmente todos los animales que seguían, como por ejemplo una gacela, un bisonte, qué sé yo, siempre eran más rápidos que los seres humanos, tres, cuatro, hasta cuatro veces más rápido que uno. Pero la naturaleza y la forma, digamos, de la mecánica humana permite otra característica. Los animales de este tipo, que tienen pelo, no solamente tenemos pelo, pero no como lo tiene un búfalo, como lo tiene un oso, como lo tiene una gacela, para poderse refrescar y enfriar su cuerpo, generalmente tienen que parar para jadear. En cambio, el ser humano tiene una estructura totalmente diferente donde nos hace ser seres de resistencia en trayectos extremadamente largos. Más lento, pero más
1: resistente. Se prolonga en el tiempo.
0: Se prolonga en el tiempo. Entonces, por ejemplo, salen detrás de esta gacela. La gacela, por supuesto, le saca cientos de metros de ventaja en prácticamente pocos minutos. Y para enfriar su cuerpo, como jadeando, porque la única no puede ir jadeando mientras va corriendo. Los animales en general no tienen esa particularidad, ¿ya? En cambio, el animal para y de repente divisa que a lo lejos viene ese grupo de homínidos, de seres humanos, a un trote lento, y el animal nuevamente emprende esta carrera, no alcanza a enfriarse completamente, y llega un momento donde pasan horas, o pueden pasar incluso un par de días, donde el animal ya colapsa, efecto de esa saturación de calor, de no poderse enfriar bien, y llega a los seres humanos con todas estas horas de fase, digamos, y tienen su presa lista para alimentarse por efecto de una persecución constante durante el tiempo y al ritmo que el ser humano lo puede hacer. Ahora, estos animales en general, si tú miras la sabana africana, actualmente te das cuenta que los animales en sí, cuando hace mucho calor, a la hora de mayor calor, que es mediodía, un poquito antes, un poquito después, están todos descansando, tanto los leones, los guepardos, los huemules, qué sé yo, todos descansando en lugares con poca sombra, pero están descansando a esa hora. Pero los seres humanos tienen la particularidad de a esa hora ser más activos y son capaces de soportar estas altas temperaturas y hacer persecución. Por lo tanto, esa era una de las horas de preferencia para el hombre primitivo poder cazar sus presas. Y eso se fue trasladando, se fue pasando de generación en generación y fue quedando grabado en lo que es, digamos, nuestra anatomía actual. Y la pregunta actual es con respecto a la medicina. ¿Por qué tantos corredores se lesionan, por ejemplo, las rodillas?

0: día. Pero sabes que en los estudios que se hicieron, las personas que son sedentarias tienen más daño en sus rodillas a nivel de cartílago, ya que las personas que hacen actividad física en forma constante, como corredores o u otro tipo de actividad.
1: Que genera más impacto.
0: Más impacto. Ahora tú tienes que pensar que, por ejemplo, un corredor cuando va avanzando, cuando va caminando, generalmente en su rodilla soporta casi 3 veces el peso de su cuerpo en cada
1: Cada
0: paso,
1: caída, en
0: en
1: cada
0: cada caída. Pero un corredor soporta entre 6 a 8 veces el peso de su cuerpo digamos, en lo que es la rodilla. Ahora, los cartílagos que están introducidos en esta parte entre los huesos, que son como las almohadillas, no se irrigan sanguíneamente. Entonces, la pregunta es: ¿cómo se nutren estos? Por presión. Cada vez que tú sometes a los cartílagos a una presión, ya expulsan todo este líquido, digamos, que está en desecho del mismo cartílago, y en los momentos de descanso, ¿qué es lo que hace el cuerpo? A través de la aplicación de enzimas y de una serie, digamos, de elementos químicos que funcionan a nivel de cuerpo, y comienza a estimular y a generar nuevas células para fortalecer el cartílago, los huesos, los músculos en general. Por lo tanto, la actividad física que tú puedas desarrollar siempre es importante para tener una salud. Y ojo, se ha podido medir, digamos, que la expectativa de vida en personas que tienen este tipo de actividad no te desgasta, te prolonga un poco más el tiempo de vida en un promedio de 3 años más que una persona que es de carácter sedentario.
1: Oye, Guido, con respecto a lo que tú decías, que en cada zancada de un trotador tiene que soportar 3 veces el peso del cuerpo,
0: Claro.
1: ¿cierto? Hay una disciplina que se llama trail, que es trotar por los cerros.
0: Sí, correcto.
1: Y trotan subiendo y bajando. Y
0: Sí.
1: cuando bajan, esos son superpower. El soporte que tienen que tener en cada zancada hacia abajo es de 8 veces su peso.
0: Su peso, justamente. Y bueno, el cuerpo está, mira, tiene 2 millones de años funcionando para llegar a completar esto. Y ahora hay un músculo súper importante que cumple una función fundamental en esta actividad de recuperación. ¿Qué músculo crees tú que es, Mari Carmen, tú que haces mucha actividad física? Piénsalo un poquito, ¿qué músculo de tu anatomía es vital e importante? No, el corazón, bueno, el corazón siempre está funcionando de acuerdo a las necesidades, pero un músculo que no late, digamos. El músculo del glúteo.
1: Del glúteo.
0: Claro, el músculo del glúteo que tú cuando caminas no se estimula, porque está habituado para eso, que es un músculo bastante grande. Podría decirse que es el músculo más grande del cuerpo humano, como músculo. Pero tú cuando lo sometes a carrera, a trotes más intensos, el músculo se estimula, se desarrolla. Ahora, ¿cómo se fortalece el músculo, los huesos, los cartílagos? A través de este impacto que genera microfracturas a nivel muy microscópica, muy pequeña, y el cuerpo, ¿qué es lo que hace la reparación? Repara esas microfracturas, pero las fortalece, las blinda. Y por eso que, por ejemplo, todas estas personas que hacen, por ejemplo, fisicoculturismo, son capaces de generar una masa muscular mayor, más densa, más gruesa. Estoy hablando de los que no usan anabólicos, estoy hablando de los que lo hacen en forma natural.
1: Producto de la cicatrización de
0: De las
1: estos
0: cicatrices de
1: pequeños.
0: estas microfracturas, esa es la forma de desarrollar. Y el hueso también acumula más, los osteocitos desarrollan, digamos, una mayor capacidad y más fortaleza a nivel de hueso, igual que el tendón, por ejemplo, de Aquiles, que es un tendón gigantesco, enorme, que en el fondo funciona como un gran resorte para poder caminar, correr o trasladarnos como lo hacemos.
1: Oye, Guido, me quedé pegada con lo que recién tú dijiste de que los animalitos, para poder regular el calor de su cuerpo, tenían que parar y jadear, ¿cierto? Porque ahí ellos eliminan el exceso de calor.
0: Correcto.
1: Y en cambio nosotros no jadeamos, pero nosotros sudamos.
0: Sudamos, claro, ahí está la diferencia. Nosotros al carecer de vello, digamos, en el cuerpo, tenemos una liberación de esta agua, de esta humedad que se sentía dentro de nuestro cuerpo a través de la transpiración, y liberamos el calor prácticamente en forma de agua. Y cuando lo hacemos podemos mantenernos, porque mientras nosotros estamos en movimiento podemos ir regulando lo que es la temperatura. En cambio, los animales que son muy peludos en general tienen que hacerlo a través del jadeo. Como por ejemplo los perros. Tú has visto tus perros cuando abren la boca, hace mucho calor y están jadeando, están liberando calor de su cuerpo. Pero tienen que estar detenidos porque no pueden correr, moverse y a la vez jadear. En cambio nosotros podemos seguirnos moviendo mientras estamos sudando, equilibrando, digamos, la temperatura interna.
2: Muy breve, antes de ir a la pausa, a raíz de los comentarios que hiciste y no te quise interrumpir, me acordé de los atletas etíopes, que son una potencia mundial en atletismo de fondo y medio fondo, acumulando un total de 62 medallas olímpicas, y por otra parte se caracterizan en pruebas de larga distancia y maratones por el tema de la resistencia, que es lo que comentabas anteriormente. Por lo tanto, me hace mucho sentido porque se caracterizan ellos por entrenar a pie descalzo.
0: Sí, lo que pasa es que tú tienes que pensar, digamos, que la genética de ellos, en este caso, tiene muy bien arraigado lo que es la memoria genética como tal, de lo que son estas cacerías que tenía el ser humano antiguamente, y ello efecto, digamos, de lo que es esta estructura geológica o el mismo paisaje de lo que es África, donde ellos han vivido, tienen esta capacidad mucho más fuerte. Ahora el entrenamiento dentro de lo que son las carreras nunca tiene que superar el 5% de lo que tú haces habitualmente. Me explico: si una persona, un corredor, en este caso por ejemplo como lo que está citando aquí Claudio, tienen la particularidad de avanzar 20 kilómetros todos los días en entrenamientos de carrera y este tipo de cosas. Si ellos se pasan del 5% en aumento de esta distancia, generalmente se producen las lesiones. ¿Por qué? Porque el cuerpo funciona con una memoria de resistencia, y generalmente ahora se sabe que si tú vas agregando tramos más cortos a la sumatoria de esta distancia, eres capaz de superarlo y llegar a una capacidad de correr 42, 41 kilómetros, como lo hacen estos atletas, digamos, de Etiopía en general. Pero eso es un manejo muy muy especial de lo que hacen sus entrenadores con este tipo de deporte o de competencias de tipo de que tiene que ver con la resistencia humana.
1: Te vamos a invitar, Guido, a una pausa musical y luego volvemos aquí con un tema que seguramente Claudio te va a sorprender.
2: No, estamos suavecitos hoy día. Vamos a la música aquí en Radio K.

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1: Y seguimos en nuestros estudios con estas conversaciones interesantísimas sobre ciencia y de manera entretenida, como lo hace nuestro panelista Guido Castillo, ¿cierto? Y en este bloque de nuestra conversación vamos a cambiar de tema, ya que hablaremos ahora de un tipo de orugas que tiene unos hábitos medios extraños que nosotros no comprendemos mucho. Se llama oruga hiposmocoma, ¿cierto?
2: Sí, es una oruga de una mariposa nocturna, de una polilla, ya que tiene la particularidad exclusiva en general de ser carnívora. Se come otros insectos esta oruga, siendo oruga todavía no es un insecto adulto, y tiene la particularidad de todos los trozos que van quedando de sus víctimas, de los insectos víctimas, de coserlo o surcirlo en su espalda, digamos, en su lomito, ya las alitas, los restos de élitro, trozos de cabeza, de antenas, de patas. Llama mucho la atención este comportamiento, que aún está en estudio, no se sabe definitivamente por qué lo hace así, porque lo cose prácticamente o textualmente cose esta estructura a su propia piel y las transporta. Algunos deducen que puede ser una forma de mostrar que ella es dominante, que es un ser bastante cazador, claro, así como lo ha. Mira, antiguamente habían grupos humanos que también hacían lo mismo de sus presas, por ejemplo, incluso dentro de lo que era la cacería con otros seres humanos, donde se colgaba, y está comprobado, digamos, parte de su anatomía en su cuerpo, como por ejemplo orejas, dientes, o cazaban una presa como un guepardo, y los dientes pasaban a ser parte de sus adornos, digamos. En este caso, estas orugas de este tipo tienen esta particularidad, y es increíble, ¿sabes? Que llenan el cuerpo por encima de ellos de restos. Pueden andar trayendo los restos de 20, 30 insectos encima y sin ningún problema, hasta que crisaliza, o sea, se transforma en una crisálida, y de ahí aparece una bella mariposa nuevamente, nocturna.
1: Sí, es un vestuario de camuflaje bien especial.
2: Bien especial, o sea, todo lo que nosotros vemos de repente en películas de ciencia ficción que tienen que ver, como por ejemplo los aliens con el parasitismo, o también de estos seres que se ponen parte, digamos, dentro de lo que son sus ritos de presas que cazan, no son nada, digamos, comparado con la realidad de la naturaleza, principalmente aquí como lo demuestra esta oruga.
1: Oye, y esta oruga tengo entendido que es endémica de Hawái, ¿o habrá por acá más cerca?
2: Sí, en la Amazonía también hay una especie que tiene este comportamiento, como también en la parte asiática, principalmente en las islas de Malasia también existen mismo género, pero sí del mismo grupo, que son estas polillas o estas mariposas nocturnas.
1: Súper. ¿Claudio?
0: No, estaba buscando información y viendo fotografía. En algunos casos se ve cómo va coleccionando distintos elementos, muy hippie, muy colorida, pero se le reconoce como cazadora de caracoles, coleccionista de huesos y orugas anfibias.
2: Y claro, se le llama así porque juntan de todo lo que pueden encontrar. Bueno, la especie, la hipomoscoma que estábamos viendo, principalmente junta restos de otros insectos, pero las que estás mencionando tú, que también se alimenta de caracoles, que son gastrópodos, en general gastrópodos pulmonados, y dice anfibia, hace referencia a que cazan también pequeños anfibios y van coleccionando los huesitos y estas estructuras, digamos, de las cuales no se alimentan. Por lo tanto, ahí, por ejemplo, estás mencionando otra especie más que tiene que ver, digamos, con esta capacidad de cubrir el cuerpo con restos de orgánicos de otras especies que cazan.
1: Y bueno, y ahí quedamos, como nos aclaraste las dudas sobre esta oruga con este vestuario tan diferente, tan exclusivo, porque así también es diferenciado una de otra. Depende de.
0: Se personaliza.
1: De las presas que se coma, cómo va quedando el resultado de este vestuario nuevo, de esta coraza. Ahora vamos a pasar a un mito, a un misterio, porque hemos visto que. No sé, hemos oído hablar de que en la selva tropical de América Latina existe una palmera conocida popularmente como el árbol caminante. Guido, ¿Es verdad que el árbol camina o se desplaza buscando el sol o es solo un mito popular?
2: Ya, a ver, pensemos, sí, es realidad, pero no lo pensemos así como, como nos movemos nosotros o cómo se mueve un animal. En este caso estamos hablando de un integrante del mundo vegetal que tiene la capacidad de desplazarse para buscar, ¿sabes qué? Mejor la fuente de luz del sol, ¿ya? ¿Cómo se mueve? Ellas tienen unas raíces que salen un poco más arriba, digamos, de lo habitual, porque tú miras un árbol que está enterrado y no ves la raíz. En este caso tú ves parte de la raíz del árbol, unos trípodes, así con varias tentáculos o patas hacia abajo. Entonces cuando tienen la necesidad de buscar una mejor exposición al sol, ¿qué es lo que hace este árbol? Pudre un poco estas patas que las firman, o estas partes de las raíces, las descompone, ya, y genera nuevas raíces que las va arrojando de alguna manera en su crecimiento hacia una orilla, y eso le permite ir trasladando el árbol en forma bastante lenta, porque puede llegar a avanzar solamente 20 metros por año. 20 metros por año, pero con ese rango de movimiento le permite ubicarse en un lugar donde la radiación y la captura de los rayos UV que le permiten hacer la fotosíntesis para producir la glucosa, los nutrientes que necesita, es suficiente. Pero sí existen.
1: Existen. Y dijiste que eran 20...
2: 20 metros por año. Metros. Claro, es el promedio más o menos que se ha podido medir del movimiento que tienen estas plantas.
1: ¿Pero será fácil de percibir si justamente estoy al lado de una palmera o no se notará el desplazamiento?
2: No se nota. Imagínate, son en un año, en 365 días, son 20 metros. Prácticamente no se percibe si tú estás ahí mismo. Pero si tú haces una marca, ves, escoges una de estas plantas y haces una marca, digamos, de ubicación y vas después 3-4 meses después, o sea, vas a notar un pequeño desplazamiento.
0: Consulta, esto lo hace buscando mejor luminosidad. ¿Esto sería fototaxia?
2: Sí, por supuesto. Todo lo que tiene que ver con la luz.
0: La conocimos en el colegio como fototactismo.
2: Claro, que una de las mejores formas. Recuerda que las plantas en sí son las que generan la energía para el resto de todos los demás consumidores dentro de lo que es el reino animal, principalmente. Con los consumidores de primer grado, segundo grado, etcétera. Hay una pirámide, digamos, que te enseñan en el colegio, que en el fondo como pirámide está mal enseñada, pero es bastante práctica para entender cómo pasa de un nivel a otro la energía, que en el fondo es la energía que entrega el sol. Nosotros cuando nos alimentamos con una ensalada o con una presa de pollo, qué sé yo, estamos consumiendo energía solar.
1: Como la canción que dice, la energía no se pierde, solo se transforma.
2: Sí, la ley de Lavoisier, este francés que estableció hace más de 100 años la ley, digamos, de la energía. No se pierde, solamente se transforma.
1: Maravilloso. Bueno, ya hemos llegado al final ya de nuestra conversación. ¿Algo más, algo que agregar, Guido?
2: No, todo bien. Esperemos que este resto de invierno más la primavera, si vienen lluvias, no sean tan digamos, dañina como ocurrió, digamos, en el mes de julio, por el exceso de cantidad de agua. Pero mira, lo más importante es que igual nos tenemos que alegrar que vamos a tener una primavera maravillosa, espectacular, una apuesta, digamos, de la naturaleza maravillosa. Y lo otro, que las reservas de agua aumentaron bastante, bastante, digamos, acá en el Valle de Elqui, en general, en la zona norte y el norte chico, digamos, de Chile.
0: ¿Disfrutó del arco iris?
2: Maravilloso. Vi varios arco iris en varias posiciones. Tú sabes que los arco iris se forman por la refracción de la luz del sol en las pequeñas gotas de agua que quedan en el aire, y se produce una división de los colores que son los que forman esta luz que le llamamos malamente nosotros luz blanca, pero no es blanca, pero que está formada por todos los colores del arco iris para formar ese color neutro.
1: Maravilloso.
0: Esperaremos hasta el próximo miércoles para seguir disfrutando cosas tan agradables de compartir como las que vivimos hoy, y al mismo tiempo este árbol caminante. Si alguien tiene la posibilidad de buscar imágenes, que lo haga, porque nos va a entender de mejor manera lo que Guido nos contó.
2: Oye, igual, por ejemplo, hay imágenes de este árbol caminante, pero que están avanzando muy rápido, eso es IA. ya la percepción, digamos, del movimiento de este árbol no se nota directamente.
0: Sí, se nota en tramos. Al romper las raíces antiguas,
2: claro, se produce... Y se pudre, ¿no? Se pudre, se elimina y está generando raíces nuevas, pero que se colocan un poquito más allá y eso permite que el árbol se mueva. Por eso se llama árbol caminante. Como las rocas caminantes, que es un tema para otro día.
0: Bueno, otro día, y ahí vamos a dejar... la ciencia, perdón, con los videos ha utilizado mucho esta posibilidad de acelerar la imagen para que
2: se para pueda ver el movimiento, ciertas... claro, para ver el movimiento, justamente.
0: Hasta la próxima semana.
2: Hasta la próxima, muchas gracias por todo y me alegro mucho de poderlos acompañar cada vez que se pueda aquí el día miércoles en esta ventana a lo que es la ciencia.
1: Muchas gracias, Guido. Y antes de despedirnos, me gustaría recordar, ya que Guido es profesor de la Academia Ciencia Entretenida, que esta semana están suspendidas las academias para los papitos que están escuchando. Y con Guido nos despedimos. Chao, chao.
2: Chao, chao.

0: Buenos días, Claudio. Buenos días, Mari Carmen. Estamos aquí en el Colegio Antonio Varas, en el hall de acceso, al lado de la oficina del sostenedor y director. Y vamos a conversar con Soledad Garcés, a quien saludamos esta mañana. ¿Cómo estás, Soledad? Muy buenos días.
1: Muy bien, muchas gracias por la invitación.
0: Soledad es directora de la Fundación Convivencia Digital y va a realizar una serie de actividades aquí en el Colegio Antonio Varas. Si nos podría explicar, Soledad, en qué consisten estas actividades que están contempladas para el día de hoy, miércoles y mañana jueves.
1: Vamos a conversar con los estudiantes para que ellos entiendan por qué de repente la tecnología los desregula, los pone ansiosos y qué está pasando en su cerebro con el mundo digital, para que ellos tengan la opción de tomar decisiones. Esto no va a depender de sus padres, va a depender de cómo cada estudiante decida usar la tecnología aquí en adelante. Y también vamos a trabajar con los apoderados para también explicarles a los papás cómo pueden ayudar a estos niños a tomar decisiones, pero ahora ser un poquito más estrictos y categóricos porque el daño que se están haciendo a nivel cerebral puede ser muchas veces fuerte e importante y es necesario actuar a tiempo.
0: Hay que recalcar, ¿cierto?, que la invitación para los padres apoderados y las familias varistas es a las 14:15 horas, aquí en forma presencial en el Colegio Antonio Varas. Hay distintos niveles contemplados, usted se puede informar a través de la radio, ¿cierto?, pero a las 14:15 es la especial invitación para los apoderados.
1: Sí, y queremos invitar a todos los apoderados, especialmente a los que pelean con las pantallas, los que pelean con sus niños, los que tienen que castigar, prohibir, a todos ellos que de repente se angustian más de la cuenta con el tema digital en sus hijos, a que vengan a conocer estrategias bien fáciles para implementar en casa y poder educar con cariño sin tener que caer en el castigo y el reto por las pantallas.
0: Y Soledad, cuéntame, ¿cuál es un poco el objetivo o el propósito que tiene la Fundación Convivencia Digital?
1: Tener niños y adolescentes más sanos, felices, que aprovechen la tecnología y no que la tecnología les eche a perder su vida o se aproveche de ellos finalmente.
0: Y ahora, ¿a usted qué le parece como fundación también esta nueva ley que comenzó a regir hoy, cierto, que prohíbe el uso de celulares en los colegios?
1: Todo ayuda a la discusión y al cuidado de los niños. Siempre las leyes se pueden mejorar, podemos criticar muchas cosas, pero en la práctica esto abre debates y ayuda a conversar cómo vamos a cuidar la salud mental de nuestros niños.
0: Bueno, recalcar, cierto, que algunos de los temas que se van a conversar en esta mañana son los problemas más comunes de la convivencia escolar y digital en la sala de clases, convivir en la era digital, hijos felices con normas claras, y habrá un taller también de acuerdos de curso para representantes, ¿cierto?
1: Exacto.
0: Esas son todas las actividades hoy y mañana aquí en el Colegio Antonio Varas.
1: Sí, así que quedan todos los apoderados invitados, sobre todo a mejorar, a ser mejores papás, mejores mamás y a tener hijos más felices.
0: Muchas gracias, Soledad.
1: Muchas gracias a ustedes por la invitación.

0: Continuamos compartiendo con ustedes esta mañana barista, mañana de día miércoles, como dijimos, con bastante actividad, lo cual nos lleva al siguiente segmento de nuestro programa, Con Cambio en el Equipo.
1: Con Cambio en el Equipo, y para mantenerlos a todos informados, ya que en nuestros estudios ya está aquí presente alguien nuestro, y es que está en representación de las otras colegas y compañeras que venían los días miércoles.
0: Y entender que el equipo es muy variado, y tiene mucha gente, por lo tanto es interesante también este recambio. A mí, yo me anoto que lo encuentro positivo.
1: Me encanta, me encanta. Además que vino solito para acá, me encantó, porque lo andábamos buscando y estaba desaparecido con todas las actividades que nos va a contar que están pasando.
0: Además que tenemos equiparando los géneros. Venían las mujeres antes, ahora el turno de los varones.
1: Sí, la llevábamos, hoy día la lleva usted. Nos referimos al profesor Marino Rojo Ramos. ¿Cómo está, profesor?
2: Muy buenos días.
1: Bienvenido. Decir que el profesor Marino es profesor de matemáticas y profesor de computación, y además es el orientador de nuestro colegio, Liceo de Excelencia, ¿cierto? Colegio Antonio Varas.
2: Sí.
1: Bueno, profesor, usted viene en esta ocasión a contarnos lo que está pasando, ¿cierto?, sobre las actividades que se están realizando ya en este momento, que viene justamente Soledad como relatora, la señora Soledad Garcés, por el tema de convivencia digital, ¿cierto?
2: Correcto, es una eminencia.
1: Es una eminencia.
2: Hay que tenerlo presente.
1: Y además nos va a contar un poquito en qué consiste la ley del uso de celulares en el aula. Cuéntenos entonces, profesor Marino, cuando hablamos de convivencia digital, ¿a qué nos referimos hoy cuando hablamos de ese tema en el colegio y por qué se convirtió en un desafío tan urgente?
2: Sí, bueno, primero voy a señalar, hablar un poco de nuestra gran invitada que llegó hoy en la mañana, va a estar todo el día interactuando con nuestros estudiantes y con nuestros apoderados. Ojalá que tengamos una concurrencia elevada, y va a estar trabajando con nosotros tanto hoy como mañana. Hay muchas actividades planificadas para estos dos días, para aprovechar su presencia. Decirle que la señora María Soledad Garcés es una educadora chilena. Ella es directora de la Fundación para la Convivencia Digital. Ya, y es muy famosa, la hemos visto en diferentes medios nacionales, que la entrevistan en canales de televisión, bajo el mismo contexto, ya, bajo la convivencia digital, que cada vez estamos más inmersos en este recurso, ¿cierto? Y que al igual que cualquier otra instancia, nosotros tenemos que aprender a manejarlos, a convivir con ellos y a rescatar lo positivo, ¿ya? La convivencia digital, como dijo Mari Carmen, trata de hacer un buen uso de las herramientas digitales físicas, como el celular, como la tablet, como el computador, como también lo que se refiere a la conexión en sí, que son las redes sociales, son el internet y todo lo que nos ayuda a recibir la información en tan poco tiempo, ¿cierto? Nosotros, acá quien les habla, recuerdo que cuando nos pedían recursos, tareas, teníamos que andar casa por casa golpeando y pidiéndole a las familias si disponían y nos podían entregar el material o la tarea solicitada.
0: Cuando había que hacer un álbum.
2: Cuando había que hacer la biografía de algún músico, ¿cierto? Y ahora no, ahora tenemos todo disponible. Y eso también nosotros tenemos que aprender dentro del aula a poder gestionar esas cosas, ¿cierto? Entonces, hicimos todo el esfuerzo como colegio, a partir desde nuestro sostenedor, don Enrique Silva, del equipo directivo, hicimos la gestión para que nos visitara María Soledad Garcés, además porque, como todos saben, este año comienza a regir la ley del no uso de celulares en las aulas. Hay que dejar bien claro que se puede, ¿cierto?, pero bajo un contexto pedagógico. es una realidad a nivel nacional del mal uso que se le da el teléfono hasta este año, ¿cierto? En años anteriores, el mal uso que se le daba al teléfono dentro de los establecimientos educacionales. Entonces, esta charla, este programa que fue planificado es para eso. ¿Quién más que una eminencia nos puede dar todas las referencias en cuanto al buen uso dentro del aula, fuera del aula, en nuestros hogares, en cualquier espacio social que nosotros estemos compartiendo? Y profesor, ese es el enfoque.
1: Profesor, ¿y cuál es dentro de todas las actividades que se están desarrollando a partir de ahora, cierto? ¿A quiénes van dirigidas? ¿A qué grupos?
2: Van dirigido a estudiantes, va dirigido a apoderados y va dirigido a todo el cuerpo docente. ¿Ya? Les puedo hablar del programa que tenemos tanto para hoy como para mañana.
1: Por supuesto.
2: Toda esta información que les estoy entregando se les envió oportunamente a los padres y apoderados a través del correo institucional. Ojalá puedan asistir al bloque que está dirigido especialmente para ellos y ellas. Ahora, en este momento, a partir de las 9:45, ella está realizándole una charla formativa sobre el uso de los celulares, sobre la ley del uso de celulares a estudiantes de séptimo a primero medio. Va a estar todo el bloque, está en este momento trabajando, interactuando con ellos. Luego, a las 11:30, le corresponde el turno a los estudiantes desde segundo a cuarto medio. ¿Ya? En la tarde, y eso es lo que quiero aprovechar que estamos acá en nuestra radio, de hacerle la invitación a todos los apoderados y apoderadas que ojalá se tomen un tiempo en poder asistir a la charla desde las 2 de la tarde, aproximadamente una horita, porque María Soledad Garcés también tiene un enfoque hacia los padres sobre cómo fomentar el buen uso de estos recursos digitales, ¿ya? Esperamos contar con un buen número de apoderados. ¿Por qué? Porque van a trabajar junto con sus estudiantes. Hoy le corresponde el turno de séptimo a tercero medio. Y mañana a las 2 de la tarde queremos tener presente a apoderados desde pre-kinder hasta sexto.
1: Qué importante, profesor, porque es un trabajo que tiene que hacerse con sinergia padres apoderados de los estudiantes.
2: Por supuesto.
1: El cuerpo docente, ¿cierto? Entonces, tan importante porque este es un regalo en el fondo para los apoderados, para que puedan de alguna manera tener las herramientas para poder guiar a sus hijos correctamente con la utilización de celulares, que se ve tan masivo desde guaguitas tan pequeñas que uno ve en la calle.
2: Claro. Así, claro, cometemos el error del rol como padre, como madre, o de abuela, o de apoderado de nuestro estudiante. Cometemos el error siempre de recurrir a este recurso para entretenerlo y dejarlo mientras nosotros podemos hacer otras cosas. Así es que eso, ahí estamos realizando un mal uso de este recurso, porque no sabemos si esto a futuro, a un corto, mediano, largo plazo, va a ser favorable o no va a ser favorable. Así es que nuevamente realizo la invitación, porque María Soledad Garcés nos va a dar referencia, nos va a dar tip, forma de trabajar tanto nosotros como rol de apoderado, como también la comunicación que nosotros debemos tener con nuestros estudiantes en nuestras casas con respecto al buen uso de este recurso.
0: Recién conversábamos fuera de micrófono precisamente la trascendencia y la importancia que tiene este tema. Y yo le decía, es que históricamente para los papás la aparición de la tecnología siempre fue un dolor de cabeza. Yo me recuerdo la generación de los 80 con el televisor ya en colores, era que la gente se pegaba a la pantalla. Correcto. De principio a fin. Y yo creo que también tiene que haber sido algo parecido antes cuando apareció la radio.
2: Correcto.
0: Pero después de ello fue el computador, que en un comienzo el computador estaba en un lugar estratégico que podía ser living, comedor, y era comunitario para toda la familia. Pero ese computador después se fue al dormitorio. más aún con la aparición del tablet. Pero el celular, que son verdaderos computadores, ingresó a un lugar donde los otros elementos, radio, televisión, el computador familiar, que es que entró a la sala de clases.
2: Claro.
0: Y eso es lo que cambió la realidad del día a día para ustedes, que son quienes dirigen a la comunidad escolar.
2: Correcto. Y entró a la sala de clase con un libre, acceso. O sea, estudiante, de alguna manera se le ingeniaban para poder entrar a sus propias redes sociales, para ver lo que estaban, habían publicado sus amigos.
0: Se convirtió en un distractor.
2: Correcto. Y era difícil de controlar. Si no teníamos la herramienta, si no teníamos el apoyo legal, era muy difícil de controlar. Este discurso va a los apoderados también porque... años anteriores, o para ir no tan lejos del año pasado, cuando teníamos dificultades en cuanto al uso del celular en la sala, lamentablemente teníamos el aval de las familias por el uso del celular acá en el colegio. Entonces no podíamos, era muy difícil ir contra esa disposición familiar que había. El trabajo de María Soledad ahora junto con los padres es con respecto a eso también, a tomar conciencia, ¿ya? Que los celulares también deben tener su momento, ¿ya? Estamos perdiendo muchas cosas como personas, estamos perdiendo momentos de poder interactuar humanamente. ¿Para qué decir lo que pasó en la pandemia? ¿Cierto? En la pandemia tuvimos clases frente a una pantalla. ¿Y qué manera de echarle de menos a ese roce social que ocurría dentro de la sala, que ocurría en el patio, en los pasillos? Eso nos dimos cuenta que con la pandemia eso es muy necesario. ¿Ya? Que la pantalla no te va a reemplazar. La interacción social que nosotros necesitamos como personas, ¿ya? Así es que es un esfuerzo que ha hecho el colegio para traer a María Soledad Garcés. Creo que muchas personas acá en nuestra comunidad la conocen, ya saben de quién se trata, y ojalá no pierdan la oportunidad de asistir, de estar con ella, de interactuar con ella, de hacerle las consultas sobre sus propias realidades familiares. Porque ella viene dispuesta, viene con todas las ganas de formarnos en convivencia digital.
1: Profesor, y yo quisiera preguntarle con respecto a lo que usted nos menciona justamente en el fondo de lo que se está realizando en este momento, ¿cierto? De lo que es, ya empezó el tema ya a desarrollarse con los estudiantes. ¿Qué es lo que viene para los padres? Si pudiera usted de alguna manera reforzarlo para que aquellos padres que nos están escuchando, ¿qué charlas o talleres se vienen próximamente para las familias, para ellos? ¿Y cómo se pueden sumar? ¿Y qué temas se van a abordar? Usted ya lo ha adelantado un poco, pero para la gente que recién se está conectando, ya que es muy importante contar con la participación de los padres y apoderados, si lo pudiera usted realizar, por favor.
2: A ver, partamos de la base de que la familia de cada estudiante no tiene que estar ajena al proceso educativo. Partamos por ahí, ¿ya? No se trata que la familia vaya, venga a las puertas del colegio, deje a su estudiante y se vaya. Y delegue la responsabilidad al establecimiento, ¿ya? Los padres, madres, apoderados, apoderadas, el núcleo familiar es uno de los tres pilares fundamentales del proceso educativo. Sin ellos no podemos hacer nada, o la calidad del aprendizaje que nosotros acá en el colegio tratamos de impartir no va a ser de buena calidad, digamos, ¿cierto? Necesitamos del apoyo, de la disposición, de la motivación, de la colaboración,
1: del compromiso
2: de toda la familia.
1: Súper, profesor.
2: Ya, y entonces, por eso nosotros necesitamos traerlos al colegio con diferentes actividades. Tuvimos un taller de 4 sesiones donde vino otra eminencia en la educación, que era don Rafael Vizquerra, para entregarnos herramientas sobre la educación emocional, muy fundamental para el proceso de aprendizaje, para que el proceso de aprendizaje de los estudiantes no se viese alterado por diferentes circunstancias emocionales que podría estar atravesando tanto el estudiante, tanto el grupo de curso o situaciones fuera de colegio, situaciones internas de familia, ¿cierto? Entonces, tuvimos esa capacitación para padres para entregarles las herramientas y poder manejar estas situaciones que ninguna familia está ajena a sufrir. Es una de las conductas sociales que de estos cambios emocionales que son normales, pero que ojalá en el proceso educativo no se vea alterado, ¿cierto? No es un proceso aparte la educación emocional. No es un proceso aparte. No es que por un lado estemos enseñando matemática, lenguaje, y por otro lado estemos enseñando control emocional. Tiene que estar inserto dentro del proceso, dentro del aula. Tiene que estar
1: En la casa, en el día a día.
2: Por supuesto. Dentro de la enseñanza de matemática, dentro de la enseñanza de lenguaje, tiene que estar eso también, la enseñanza emocional.
1: Y justamente eso fue lo que, porque yo también fui partícipe de esa capacitación, que se estaban justamente diseñando estrategias metodológicas para poder enseñar de alguna manera y aplicar,
2: por supuesto,
1: toda esta metodología emocional dentro del aula.
2: Correcto. Y para no desviarnos tanto del tema, es eso lo que ahora, en esta instancia, junto con María Soledad Garcés, es lo que también queremos, que el proceso de enseñanza y de aprendizaje no se vea alterado en esta oportunidad por el mal uso de recursos digitales.
1: Súper, profesor. Ya hemos llegado. No sé si tiene algo más que decir.
2: Invitar nuevamente a los apoderados.
1: Invitar, ya.
2: Invitarlos para tanto hoy, a partir de las 2 de la tarde, para apoderados de séptimo a tercero medio, y para mañana, también a las 2 de la tarde, para apoderados desde pre-kinder a sexto básico. Ojalá puedan asistir, ojalá dense el tiempo de poder estar presente junto a María Soledad Garcés, para que ella le pueda dar buenas referencias sobre el uso y mal uso, ¿cierto?, de los recursos digitales. Eso.
1: Ya pues, profesor, sabemos que usted está muy ocupado, así es que en honor al tiempo y a toda la agenda apretada que tiene, les damos las gracias por haber estado en nuestros estudios de la Radio CAP y haber entregado esta valiosa información a tiempo para todos los apoderados y padres que nos están escuchando en este momento. Que le vaya súper bien.
2: Muchas gracias por la invitación también, y ahora voy a incorporarme a la charla de María Soledad Garcés, que tiene en este momento con nuestros y nuestras estudiantes de séptimo a primero medio.
1: Súper, muchas gracias.
2: Gracias a ustedes.

0: Buenos días, Claudio. Buenos días, Mari Carmen. Estamos aquí en el patio del Colegio Antonio Varas y vamos a conversar en esta mañana con el profesor Hernán Farías. ¿Cómo está, profesor? Muy buenos días.
1: Muy buenos días.
0: Vamos a conversar de una importante actividad que se va a realizar este día sábado, 22 de agosto, ¿cierto? Y conversamos con el profesor Hernán Farías porque él es el encargado del Liceo Bicentenario de nuestro Colegio Antonio Varas. Profesor Farías, ¿cuál es la actividad que se viene este día sábado, 22 de agosto?
1: Este sábado 22 de agosto vamos a realizar y como colegio el clasificatorio regional de Cueca de Liceos Bicentenario 2026. Esta actividad está dirigida a todos los liceos bicentenarios de la región. Fueron convocados y van a participar de los 19 que existen, de los 19 liceos bicentenarios que conforman la cuarta región o la región de Coquimbo.

0: van directamente al campeonato nacional que se va a realizar el 6 y 7 de noviembre en la ciudad de Santiago, en el Liceo Miguel de Cervantes. Y también tenemos a Ashley con Mateo, tercero medio A y primero medio B respectivamente. Ellos van a representar a nuestro también colegio en el clasificatorio regional también este año, digamos este sábado.
1: Perfecto. ¿Hay algún detalle acerca de quién va a animar, quién va a poner la música en este certamen?
0: En la música en vivo va a estar el grupo Marejada, que son de la ciudad de Coquimbo, que esta sería la tercera vez que nos acompañan en eventos de cueca internos y obviamente ahora a nivel regional. Y es un grupo de corta trayectoria, pero con un gran desempeño musical, tienen muy buenas voces, tienen también ellos creaciones propias y acompañan muy bien a los bailarines.
1: Profesor, este va a ser un día en que se van a recuperar clases, así que toda la comunidad barista va a estar presente en esta actividad y los apoderados también pueden venir.
0: Esta es una actividad abierta a toda la comunidad barista y no solamente a los apoderados y a los estudiantes, sino que también a la comunidad vicuñense, porque también como vienen parejas de distintos lugares de la región, ellos van a traer sus barras, ¿sí? Vienen apoderados, familiares, etcétera. Entonces es un evento abierto a la comunidad. Las indicaciones del día de la recuperación la están preparando para enviarla. O a lo mejor usted ya en este momento ya la recibió en su hogar a través de los correos electrónicos y la aplicación Apoderado. ¿Bien?
1: ¿A qué hora comienza entonces este evento, este día sábado 22 de agosto?
0: El evento de la Cueca Bicentenario comienza a las 10 de la mañana en punto.
1: ¿Y termina a una hora aproximada de término?
0: Yo creo que irá a tener una duración más o menos de 2 horas.
1: ¿Van a ver, como es tradicional, quizás lugares donde comer algo? ¿Se van a habilitar algunos espacios para este fin?
0: Ese día van a haber stands especiales de cursos de enseñanza media, vendiendo algunos productos para que podamos de alguna u otra manera cooperar con terceros, cuartos, con cuartos medios y octavos, si no me equivoco. Y bueno, como vamos a tener visitas y van a haber también apoderados, estudiantes, va a ser una instancia buena para que puedan cooperar con la organización también de algunos padres y apoderados.
1: Por último, profesor Hernán Faría, si nos puede formular ya la última invitación para este evento este sábado 22 de agosto.
0: Bien, quedan finalmente todos y todas invitados a apoyar a nuestra pareja del colegio, también a presenciar a modo de muestra el desempeño de nuestra pareja sede que ya va al Nacional, a Santiago, y el apoyo, por supuesto, de todos los apoderados y estudiantes para los stands que estén también disponibles allí en el evento y para comer algo rico, a lo mejor se puede ahorrar el almuerzo, quizás. Los esperamos este sábado a las 10 de la mañana en punto, comenzando este clasificatorio regional de cuecas para el Liceo Bicentenario.
1: Muchas gracias, profesor.
0: A usted.
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3: Son las 6 de la mañana, 53 minutos.
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0: Son las 6 de la mañana, 56 minutos.
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0: Son las 6 de la mañana, 59 minutos.
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0: Hoy nos encontramos en una nueva... Hoy nos encontramos en una nueva sección de Huellas Baristas, ¿verdad? Y por segunda vez, ¿no? 15, 16, por ahí. Todos bailamos diferente. Tenemos cada uno su sello y su estilo. Es nuestro estilo, pero nadie... Y ahora es el Unimar.
1: El Unimar. Y la otra, la chiquitita en primer...
0: El hecho de...
1: Chiquitita en primero medio. Chiquitita en primero medio. Chiquitita.

0: Oiga, linda gancho, oiga, y está bien seleccionado. Y vámonos con otra más. Puta la cueca, linda gancho, oiga, y está bien seleccionado.
1: Para bailar la boiga.
0: Sí, pues, y vámonos con otra más.
1: Vámonos, tiro.
0: Sí.
1: Para bailar la boiga.
0: Sí, pues, y vámonos con
1: otra más. Para bailar la boiga. Sí.
0: Está bien seleccionado.
1: Para bailar la boiga. Para bailar la boiga.
2: El hecho de practicar, ¿cómo lo ven tus hijas?
3: Ya lo que yo le acabo de informar, yo lo sé desde mucho antes, pero me tomé el profesor cubana. Es decir, desde un inicio, que esta cuestión...
4: Hola, buenos días. Les saluda Diego Rojas Robledo del Liceo Bicentenario de
3: nuestro
4: Excelencia Colegio
3: nuestro...
4: Antonio Varas y les doy la bienvenida a este programa.
3: Darnos este Despierta tiempo acá. Y gracias por enseñarnos algo novedoso, bonito y viciochero. Gracias, profesora.

0: enseñando algo novedoso. Bonito. Gracias, profesora.
1: Aquí está la cueca brava.
2: Ay, escuchad y maravilla.
1: La misma cueca que ayer.

0: Continuamos compartiendo junto a ustedes esta mañana barista a través de Radio Cap, que es la radio del...
1: El manejo de algunas herramientas.
2: Si tú lo callas con una pantalla, ese niño deja de ordenar esas ideas. ¿Ya? Y entonces, oye, si el mayor riesgo es seguro con un teléfono al lado, eso es mentira, es falso. Se hagan responsables del... creo que estas leyes ayudan a que los papás se hagan responsables del impacto que tienen lo que ellos entregan en cuanto a tecnología y que los profesores vuelvan a ser la autoridad que hace cumplir la norma. Si la norma tiene mucha lógica, tiene mucha lógica. Muchas veces los papás me dicen, es que el colegio no es un lugar seguro. A ver, si tú encuentras que el colegio no es un lugar seguro para tu hijo, o empoderas a tu hijo o lo cambias de colegio. Pero nadie aprende si se siente inseguro y no se va a sentir seguro con un teléfono al lado. Eso es mentira, es falso. Entonces, entender esta realidad es mucho más compleja, pero es necesario abrir estos temas.

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1: Soy Diego Rojas y hoy quiero decirles algo muy importante. Recuerda, el éxito no es un destino, sino un camino que se construye con cada acción. Y la puntualidad es el primer paso para recogerlo con firmeza.

Hola, mi nombre es Agustín Martínez, del tercero básico A, y hoy les quiero contar un chiste corto. Le dice la profesora a Jaimito, dime una palabra que tenga muchas O. Muy fácil, profesora, dice Jaimito. Jaimito dice, ¡gol!

Cada mañana te motivamos a comenzar el día con energía y organización, estableciendo una rutina positiva que te impulse a alcanzar tus objetivos. Recuerda el éxito, no es un destino, sino un camino que se construye con cada acción, y la puntualidad es el primer paso para recogerlo con firmeza.

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Hola, soy Matías Quesada y hoy quiero darles un consejo. Llegar a la hora al colegio es como tener una llave mágica para que el día sea bueno y sin apuros. Así podemos acomodarnos tranquilos, ordenar nuestras cosas y prepararnos para aprender mejor. ¡Llega temprano!

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Llegar temprano al colegio no es solo un acto de disciplina, sino el primer trazo de ese lienzo, la preparación esencial para aprovechar al máximo todo lo que su excepcional institución tiene para ofrecerles.

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0: Son las 8 de la mañana. Son las 8 de la mañana.
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1: Hola a todas, mi nombre es Paulina Fredes, del Quinto Básico A. En este capítulo de nuestro ciclo especial nos acompaña una invitada muy querida por nuestra comunidad escolar, la profesora Carilia Molina Torres, docente de ciencias de nuestro Liceo Bicentenario de Excelencia, Colegio Antonio Varas, y también presidenta de la agrupación Mundo Azul TEA. Muchas gracias por estar con nosotros, profesora Carilia, en la Radio CAP.
2: Gracias a ustedes por la hermosa invitación.
1: ¿Existe el mito de que las personas con autismo prefieren estar solas y no tener amigos? Según su experiencia, ¿eso es real o ellos también quieren compartir con nosotros?
2: ¡Qué buena pregunta! ¡Wow! Es una pregunta muy interesante. Las personas con el espectro autista, si bien tienden a ser un
3: poquito más solitarias... Los profesores se equivocan en algo, son seres humanos.
2: Pero... Yo considero que nadie quiere estar solo. Siempre queremos tener un amigo, estar acompañados. Pero no es que ellos quieran estar solos, sino es que... Ellos se sienten más cómodos si no hay mucho ruido, más que la soledad, sino que el ruido o también los ambientes con mucha sensorialidad. Pero algo súper importante que no todas las personas en el espectro autista tienen los mismos rasgos. Hay personas autistas muy sociables, que tienen muchos amigos. Entonces acá yo también quiero hacer un llamado a que si un estudiante... ve que hay un compañerito que está solo en el patio, por ejemplo, en el recreo, se acerque a ese compañero y le pregunte cómo lo puede ayudar o de qué manera pueden ser amigos o puedan pasar un buen recreo, porque si bien se sienten más cómodos, a ellos también les gusta tener amigos y se van a sentir mucho más acompañados, más queridos, más vinculados al colegio, si nosotros también hacemos de este entorno algo más generoso y más empático para ellos.
1: Muchas gracias, profesora Carilia.
2: De nada, mi amor.
0: Agradecemos enormemente a la profesora Carilia Molina Torres por acompañarnos hoy y ayudarnos a entender que la diversidad nos hace mejores personas. Esto fue Hablemos de Autismo. Hasta el próximo capítulo.

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0: Sí, pero necesitan de repente esas batallas, no peleas, pero batallas, son importantes, lo necesitan.
1: Muchas gracias, nos despedimos y le agradecemos.
0: Creo que estas leyes seguro y no se va a sentir.

0: necesario abrir estos temas.
1: Como más que nada la conexión inmediata con los hijos aquí en el colegio.
0: Sí, pero si tú estás hospitalizado, pasa lo mismo. Hay momentos que sí, momentos que no. Y eso hay que respetarlo.
1: ¿Y usted cómo?
0: Momentos que no. Y eso hay que respetarlo.

0: medir esos riesgos.
1: A partir de ello, ¿cuál es su visión con respecto a la ley de no uso de celulares en el aula? ¿Cuál es el desafío que nos plantea?
2: Más que nada, que es la ansiedad de los papás que quieren...
0: O empoderas a tu hijo o lo cambias de colegio. Pero nadie aprende si se siente inseguro y no se va a sentir seguro con un teléfono al lado. Eso es mentira, es falso. Entonces, entender esta realidad es mucho más compleja, pero es necesario abrir estos temas.
2: Como más que nada, que es la ansiedad de los
0: papás en desconocido. Oye, si el mayor riesgo es que tu hijo no se cruzan con otras deficiencias, teléfono... Etapas en la vida donde esto se desarrolla y después tenemos adultos disfuncionales y llegamos tarde. Entonces es mucho más relevante esto que te estoy diciendo, el desarrollo cerebral y respetar los tiempos, que los otros riesgos, que van a estar siempre ahí. Pero un niño sano que tiene todas sus facultades desarrolladas va a evadir esos riesgos.
1: A partir de ello, ¿cuál es su visión con respecto a la ley de no uso de celulares en el aula? ¿Cuál es el desafío que nos plantea?
0: Se siente inseguro y no se... Entonces, abrir estos temas.
2: Como más que nada, que es la ansiedad de los papás que quieren tener la conexión inmediata con los hijos aquí en el colegio.
0: Sí, pero si tú estás hospitalizado, es lo mismo.
2: ¿Y usted cómo cree que se puede equilibrar?
0: Tiene que haber sentido comunidad y entender. Sí. Y el mensaje que le dan a los niños, género. Y eso es muy triste.
1: ¿Vamos a hacer una breve pausa en nuestra conversación?
2: Sí, vamos a invitarle a una pausa musical y luego volvemos con esta interesantísima conversación aquí en Radio Cabo.

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3: Son las 8 de la mañana, 32 minutos.
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1: Y llegamos a las 9 de la mañana.
2: Así es, y no
0: le... 2023 de Chile. 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

0: Muy buenos días, 9 de la mañana con 3 minutos y estamos comenzando nuestro programa para este día jueves 20 de agosto. Muy buenos días.
1: Hola Claudio, ¿cómo estás? Buenos días para todas las personas que nos escuchan el día de hoy, ya 20 de agosto, cómo se nos va pasando el mes y cada día más cerca de fiestas patrias, aunque ya se empieza a sentir este ambiente dieciochero por aquí, ¿o no?
0: No, sin duda, con las banderas que se instalaron a comienzo de semana, me parece, martes, miércoles, ya tomó cara totalmente y de cierta manera va a tomar más ambiente de fiestas patrias con la actividad del próximo sábado.
1: ¿Cierto? En el cual nuestro locutor,
0: Vamos a participar allí.
1: sí, va a ser la voz del presentador, así es que ahí lo van a poder conocer los papitos que lo escuchan todos los días y las personas que van a venir justamente a presenciar esta competencia.
0: Y lo otro, que estamos en primera fila
1: A
0: viendo
1: ver, a
0: la
1: ver.
0: actividad de convivencia digital que tiene a esta
1: Sí.
0: hora de la mañana Soledad Garcés.
1: Así es, estamos en primera fila porque está sucediendo justamente en nuestras espaldas a esta hora.
0: En la biblioteca.
1: En la biblioteca de nuestro colegio, Liceo de Excelencia Colegio Antonio Varas, ¿cierto? En donde está reunida con
0: Centro de Padres.
1: Centro de Padres, ¿cierto? Está justamente, bueno, más adelante van a poder, vamos a tener una entrevista con ella, así que van a poder escuchar y entender un poquito mejor lo que les estamos comentando.
0: Y para que puedan participar en la charla de hoy día a las 14 horas.
1: También que es muy relevante que, ya que es una invitación abierta para los padres y apoderados, ya que es muy importante que lo que respecta a educación digital, ¿cierto? Y convivencia digital con los smartphones, con los niños, como hablábamos ayer, y adolescentes, tiene que haber una sinergia y estar alineados los papás con cómo funcionamos acá en el colegio.
0: Bienvenidos, así comenzamos esta mañana barista para la jornada de hoy jueves.

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1: Nueve de la mañana con 13 minutos, 9 y 13 minutos de hoy jueves. ¿Qué nos depara el informe y pronóstico del tiempo? Partimos en la conurbación La Serena-Coquimbo. Hoy indica una jornada de nubosidad parcial. Esto va a ser durante todo el día de hoy jueves. Nubosidad parcial con una temperatura máxima de 19 grados. En Vicuña, cielos despejados, también durante toda la jornada es el pronóstico. Y la máxima para hoy, muy agradable, 27 grados. Esa es el informe y pronóstico del tiempo que nos entrega para la jornada de hoy la Dirección Meteorológica de Chile. Y a propósito de la jornada de hoy, ¿qué tenemos hoy en nuestro programa, nuestra Mañana Barista?
2: Hoy tenemos mucha información, ¿eh? Hoy día tenemos más entrevistas que nunca. Bueno, partimos con, tenemos despachos con nuestro notero Rutero, que nos va a hablar de la actualidad de los metros cúbicos de agua que han alcanzado los embalses por aquí. Tenemos nota también con nuestro GMO sobre las Olimpiadas Comunales de Profesores que se realizarán prontamente aquí en Vicuña. Tendremos una entrevista con nuestra visita, con, como dijeron nuestros colegas, con nuestra eminencia, que viene a dar una capacitación a profesores, padres y apoderados, Soledad Garcés, experta internacional y académica de la Universidad de los Andes y especialista en convivencia digital, para que se queden. Y también tendremos un capítulo más de Huellas Baristas. Eso y mucho más.
1: Muy informativo esta jornada de día jueves.
2: Sí, oye, dije que íbamos a estar con nuestra abogada, ¿cierto? Panelista. Sí. Vamos a estar con nuestra abogada panelista y el día de hoy el tema, habíamos estado viendo lo que eran los contratos de arrendamiento, hoy día veremos lo que son los contratos de trabajo. Así es que para las personas de contrato de trabajo de un aprendiz o de un aprendizaje. Así es que para las personas que tienen dudas, que se queden justamente en nuestro programa escuchando la 107.1.
1: Radio Cap, que vuelve a la música.

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1: Muy rítmicos, estuvimos escuchando a Fonseca, cantante colombiano, y a Gloria Estefan con Miami Sound Machine y un éxito de los años 80 como fue Conga.
2: Me encanta, sí, me da gusto comenzar la mañana con Conga, con mucho ritmo.
1: Con azúcar, como decía...
2: Sí. Celia Cruz, Celia. Ponga el azúcar.
1: Estamos en contacto y estamos con posibilidad de establecer el primer enlace con nuestro móvil 1.
2: Así es, vamos con nuestro notero rutero, nuestro Cristian Díaz. ¿Cómo estás, Cristian?
1: Buenos días.
3: Buenos días, Mari Carmen. Buenos días, Claudio. Comentarles la importante recuperación hídrica que ya registra el embalse Puclaro, ubicado en la comuna de Vicuña, luego de las precipitaciones ocurridas durante las últimas semanas en la región de Coquimbo. De acuerdo con el último informe de la Dirección General de Aguas, Puclaro almacena actualmente 57.470.000 metros cúbicos, equivalente al 27,5% de su capacidad máxima, establecida en la capacidad total en unos 209 millones de metros cúbicos. Al comparar esta cifra con agosto del año pasado, cuando mantenía 42.700.000 metros cúbicos, actualmente el embalse...
1: Continuamos compartiendo junto a ustedes esta mañana, Baris.
3: 70.000 metros cúbicos adicionales. Se trata de una recuperación súper importante para la cuenca del río Elqui. Sin embargo, Puclaro continúa bajo el 30% de su capacidad, por lo que todavía se mantiene lejos de completar sus reservas. A este escenario se suma una proyección meteorológica preliminar para el próximo lunes 24 de agosto, que anticipa la posible llegada de un nuevo tren de sistemas frontales que podría abarcar desde la región de Coquimbo hasta la región de Los Lagos. Algunos modelos muestran acumulados que podrían superar los 100 milímetros e incluso llegando a los 150 milímetros. Sin embargo, todavía no se puede establecer cuánto podría llover específicamente en la región de Coquimbo ni en la cuenca del río Elqui. Por ello, la recomendación es mantenerse atentos con la información oficial y adoptar medidas preventivas sin generar alarma. Las familias pueden revisar los alimentos, medicamentos y elementos básicos disponibles en sus hogares, comprando únicamente solo aquello que haga falta. Quienes deban trasladarse hacia sectores interiores del valle deben organizarse con anticipación y revisar el estado de las rutas. Independientemente de la cantidad de lluvia, todos los elquinos seguimos esperando que continúen cayendo más precipitaciones y nosotros a través de Radio Cap los seguiremos informando. Con ello concluimos la nota y volvemos a estudio.

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1: Continuamos compartiendo junto a ustedes esta mañana barista a través de Radio CAP, que es la radio del Colegio Antonio Varas, 107.1 en la frecuencia modulada. ¿Con qué continuamos, Mari Carmen, hasta ahora de la mañana?
2: Atención, comunidad barista, hoy en Radio CAP nos acompaña, adivinen quién, Soledad Garcés, experta internacional académica de la Universidad de los Andes y especialista en convivencia digital. ¿Cómo estás, Soledad? Bienvenida.
3: Muy bien, gracias por la invitación.
2: Muchas gracias por estar aquí. Contarles que Soledad está hoy y mañana en nuestro Colegio Liceo Bicentenario de Excelencia, Colegio Antonio Varas, capacitando a docentes, estudiantes y apoderados. Así que bienvenidos al programa de hoy en la 107.1. Y para poner un poquito en contexto la problemática actual que hay, Soledad, ¿con qué realidad te encuentras hoy al entrar a las salas de clases? ¿Y cuáles son las mayores amenazas que genera el uso desmedido de las pantallas de infancia y en la infancia justamente y en la adolescencia?
3: Uy, nos encontramos con niños que no quieren aprender, que no saben jugar, que tienen dificultades para tener vínculos con amigos, que no saben resolver problemas chiquititos, porque están viviendo en una realidad donde pasan muchas horas frente a una pantalla, donde no tienen tiempo para jugar ese juego libre, sin estructuras, donde van aprendiendo ensayo, error, resolver conflictos, donde viven en familias con muy poquitos hermanos, con muy pocos integrantes, entonces les falta roce social, ¿ya? Y nos encontramos con un tipo de niño que está muy solo, y eso es tremendamente preocupante.
1: De cierta manera, podríamos indicar, quedamos al debe, y esto lo digo representando un poco a los niños, a nuestra comunidad escolar, en el manejo de emociones.
3: Sí, claro.
1: Solución de conflictos.
3: Sí, porque nos pasa que hoy día tenemos una gran cantidad de niños que son muy sobreprotegidos porque algunos son hijos únicos y es normal querer sobreproteger a un hijo único, ¿cierto? ¿Se entiende? Y si son dos o más también, pero en el fondo nos encontramos con niños con la presencia muchas veces de los padres demasiado encima, que no dejan que los niños se equivoquen, prueben, se frustren, ¿ya? O niños literalmente abandonados, que en el fondo los papás los dejan en el colegio, los vienen a buscar en la tarde y los papás están tan cansados, tan estresados, que no tienen tiempo para atender tampoco esos espacios de aprendizaje en la familia.
2: ¿Sabes, Soledad, lo que yo me ha pasado en el aula? Porque yo hago taller aquí en este colegio y en otros lugares también he hecho a niños, y me he dado cuenta que con la utilización del teléfono, los chicos, como dejan de hacer muchas cosas, les cuesta mucho el manejo de algunas herramientas. Por ejemplo, de un crochet, ¿sí? de poder coser, les cuesta, tienen tanta habilidad para manejar el teclado o el touch de un un teléfono o de un tablet, pero en hacer algo con las manos es mucho más complejo que como era para nosotros.
3: Sí, y además que, por ejemplo, tú para tener un pedacito de crochet tejido, un mantelito chiquitito de 20x20, demoras una hora, dos horas, tres horas, y no tienen esa paciencia tampoco. Entonces, ese aprendizaje profundo que te va trabajando la tolerancia, la paciencia, la frustración, no lo tienen. Exacto. Entonces estamos educando niños ansiosos que van a ser adultos ansiosos desregulados, y eso es tremendamente preocupante.
1: Hoy día, cuando conversábamos de las charlas que daba en el colegio, yo hacía el símil a partir de nuestra experiencia. En los años 80, esta vinculación con la tecnología se daba con la televisión a color y con lo que nos ofrecía, que atrapaba a muchos el día completo en la televisión. Y yo decía, quizás antes pasó eso mismo cuando irrumpió la radio. Más tarde aparece el computador, que era el computador que estaba en una ubicación de la casa porque era como comunitario, era para toda la familia, por lo tanto estaba quizás living, comedor. Pero después, con la aparición del notebook o el mismo computador, que era más fácil adquirirlo, se nos fue al dormitorio. Pero hoy día el celular, que es un verdadero computador portátil, entra a las salas de clases, cosas que con los otros elementos tecnológicos no pasaba. Por lo tanto, ahí está el gran desafío en la educación de hoy.
3: Sí, pero aquí hay un punto súper importante, que cuando me hacen ese comentario, que me hace mucho sentido lo que tú me estás diciendo, no consideramos, y es importante que lo tengamos presente. Cuando tú tenías 7 años, veías un tipo de dibujo animado que tenía 8, 10, 12 colores como máximo. Tenía un ritmo lento. Tenía incluso en algunos música clásica de fondo. Tú recuerda a Tom y Jerry, los picapiedras tenían jazz de fondo. Entonces no eran imágenes sobrecargadas. Si bien no eran imágenes realistas, como los niños necesitan aprender a partir de la realidad, pero eran imágenes calmadas. Luego, si tú comparas esa experiencia digital del Mario Bros. En su primera versión, que quizá tu generación alcanzó a jugar, es otra experiencia multisensorial que la que vive hoy un estudiante que ve manga, que sigue series en dibujos animados japoneses, por ejemplo, o sobreexcitantes, o que están en Telegram, en Switch, en Twitch, en Discord, en WhatsApp, en, o sea, todo. Es una experiencia multidimensional que no se veía en las primeras generaciones que estuvieron conectadas a esto. Entonces, son experiencias incomparables, dada la cantidad de estímulos que tenía una pantalla hace 20 o 30 años y la que tiene hoy.
1: Y eso, perdón, seguramente novedades que sí, claro. Incluso dicen el uso del audífono va a degenerar nuestra estructura ósea.
3: Sí, mira, yo creo que hay cosas que es importante saber. Por ejemplo, el cerebro, el cráneo de un niño es más delgadito que el de un adulto. Es varias veces más delgadito. Entonces, la radiación de los audífonos Bluetooth entra mucho más directamente que quizá si tú tuvieras un gorro o un cráneo más grueso. Esas cosas no lo sabemos, es poco común conocer eso, ¿ya? Por otro lado, las cosas más relevantes son, por ejemplo, en edades donde los niños tienen que hablar, chiquititos, por algo los niños hablan y hablan y hablan, porque están ordenando su idea, están comprendiendo el mundo que lo rodean. Si tú lo callas con una pantalla, ese niño deja de ordenar esas ideas. Y entonces va creciendo con deficiencias en su desarrollo, que después se cruzan con otras deficiencias y desajustes más grandes. Entonces es súper importante privilegiar el desarrollo autónomo de los niños y privilegiar el juego.
2: Justamente considerando lo que usted acaba de decir, Soledad, ¿a qué edad usted sugiere que los papitos, digamos, hoy entreguen el primer smartphone o con acceso a internet o el primer teléfono? ¿Y qué riesgos asumimos cuando lo hacemos de forma anticipada?
3: Mira, yo no soy contraria a que tengan teléfono, porque entiendo que hoy día hay muchas cosas de la cotidianidad que se solucionan con un teléfono. Pero un niño de 8 años, 6 años, no necesita un smartphone. Necesita un teléfono para coordinar una retirada al colegio, una llamada, y para lo básico, y ni siquiera todos los días. En la medida que su cerebro se va desarrollando, 14, 15 años, puedo empezar a trabajar algunas aplicaciones. WhatsApp primero, y si me demuestra seriedad en el uso y responsabilidad, voy agregando otras paulatinamente, lento. Ahora, si ya lo hice y ya tengo un hijo de 8 años, ya le pasé el teléfono, ya le di, lo regulo. Le pongo tiempo en pantalla, le bloqueo aplicaciones, le saco cosas, pero yo como adulto me hago responsable, ¿ya? De repente pensamos en los riesgos, y los papás tienen riesgo en su mente, como 2, 3 riesgos, como que se me vuelva adicto, que vea pornografía, que lo contacten desconocido. Oye, si el mayor riesgo es que tu hijo no desarrolle todas sus capacidades, porque hay etapas en la vida donde esto se desarrolla y después tenemos adultos disfuncionales y llegamos tarde. Entonces es mucho más relevante esto que te estoy diciendo, el desarrollo cerebral y respetar los tiempos, que los otros riesgos, que van a estar siempre ahí. Pero un niño sano, que tiene todas sus facultades desarrolladas, va a evadir esos riesgos.
1: A partir de ello, ¿cuál es su visión con respecto a la ley de no uso de celulares en el aula? ¿Cuál es el desafío que nos plantea como comunidad educativa, donde van no solamente el establecimiento, sino que los papás? ¿Cuál es su visión respecto a aquello?
3: Mira, es una ley que si los papás hiciéramos bien la pega no la tendríamos que haber tenido, pero en el fondo tampoco los papás están faltando en estos temas porque quieren. Muchas veces no están formados, no saben, son primeros cambios de cultura en estas áreas. Entonces me parece que la ley nos obliga a hablar de este tema, a entender que los colegios son centros de aprendizaje, no son centros de entretenimiento, no son guarderías. Aquí se viene a aprender, y si algo me distrae el aprendizaje, tiene que salir de la sala de clase. Entonces, creo que estas leyes ayudan a que los papás se hagan responsables del impacto que tienen lo que ellos entregan en cuanto a tecnología y que los profesores vuelvan a ser la autoridad que hace cumplir la norma. Si la norma tiene mucha lógica, ¿ya? Tiene mucha lógica. Muchas veces los papás me dicen, es que el colegio no es un lugar seguro. A ver, si tú encuentras que el colegio no es un lugar seguro para tu hijo, o empoderas a tu hijo o lo cambias de colegio. Pero nadie aprende si se siente inseguro y no se va a sentir seguro con un teléfono al lado. Eso es mentira, es falso. Entonces, entender esta realidad

0: preguntas mucho más complejas, pero es necesario abrir estos temas.
1: Como más que nada, que es la ansiedad de los papás que quieren tener la conexión inmediata con los hijos aquí en el colegio.
0: Sí, pero si tú estás hospitalizado porque estás en un postoperatorio, tampoco vas a poder llegar y llamar al enfermo así nomás. Una enfermera probablemente te va a decir, mira, está descansando, llámalo un ratito más. Y cada momento es especial. Si tu hijo está en el colegio y le pasa algo, habrá algún adulto que lo apañe, lo acoja y lo redireccione a ti. Así como tú en el hospital estás ocupado recuperándote y de repente hay cosas que necesitas descansar y en otro momento va a poder ocupar el teléfono, en el colegio pasa lo mismo. Hay momentos que sí, momentos que no. Y eso hay que respetarlo.
1: ¿Y usted cómo cree que se puede equilibrar esta que usted decía, esta norma o de ordenar el uso de un smartphone de los niños, tanto en sus casas como en el colegio? ¿Cómo es cómo usted ve que tiene que existir esa sinergia entre el colegio, los padres y los apoderados?
0: Tiene que haber sentido comunidad y entender que yo no educo sola a mi hijo. Yo puedo tener todas las reglas súper claras en mi casa, pero si mi hijo tiene dos amigos que no tienen las reglas claras, mi hijo se va a contaminar igual. Entonces, entender que yo educo a tu hijo y tú educas al mío y que somos una comunidad. Y que si los profesores se equivocan en algo, son seres humanos, pero finalmente ellos son la autoridad en el colegio, yo soy la autoridad en la casa y juntos educamos a este ser humano que es mi hijo y estudiante. Pero si nos vemos como rivales, pensamos que el colegio es un lugar inseguro y construimos esta realidad hacia el niño, ese niño no se siente protegido. Y es muy complejo la realidad que están viviendo ellos hoy.
2: Y en ese aspecto entendemos que casi suena como un contrasentido, porque el celular sirve para comunicarse, ya sea en una llamada telefónica o a través de una aplicación como puede ser el WhatsApp. Pero el mismo celular, con todo lo que le ofrece al adolescente o al niño, hace que los integrantes de la familia cada día se comuniquen menos entre ellos.
0: Sí, y el mensaje que le dan a los niños es que me importa más lo que estoy haciendo en mi teléfono que tú, que estás acá al lado mío. Entonces después ese papá me dice, es que mi hijo no me cuenta nada. Bueno, pero en esos espacios para conversar, tú tampoco estás poniendo atención. Entonces los papás se arrepienten, pero se arrepienten cuando ya pasó.
2: Ya es tarde.
0: Cuando ya el vínculo no se generó. Y eso es muy triste.
2: ¿Vamos a hacer una breve pausa en nuestra conversación?
1: Sí, vamos a invitarla a una pausa musical y luego volvemos con esta interesantísima conversación aquí en Radio Cabo.

0: Continuamos compartiendo con ustedes esta mañana Barista y a propósito de lo que estamos conversando, espacios libres de celulares. Hoy día por las dinámicas que tienen los mismos establecimientos educacionales, yo por lo menos tengo la suerte de haber tenido la posibilidad de ir a almorzar en mi casa, encontrarme con mi grupo familiar. Hoy día los niños no, salen muy temprano de la casa, vuelven ya tarde, por lo tanto, tener espacios donde, por ejemplo, sábado y domingo el celular no esté presente a la hora del almuerzo. Espacios libres de celulares.
1: Sí, yo no le veo problema que un adulto de repente tome un celular, vea un video, se ríe un rato con meme. Me parece súper sensato que lo hagamos. Pero lo que no me parece sensato es que yo me pase una hora riéndome y tengo a mi hijo al lado. Porque esos espacios de vínculo son tan poquitos hoy en día que si no los privilegio, ese vínculo no se trabaja. Y después echo de menos ese vínculo cuando mi hijo es grande y se va. Un hijo con buen vínculo afectivo no se va. Se puede trasladar del lugar, pero siempre va a estar. El vínculo llama, amarra. Pero si no se trabaja ese vínculo de niños, no vamos a tener esa relación que nosotros soñamos.
2: Es tan común ver en un restaurante a una familia sentada esperando que llegue el pedido y cada uno a su celular y nadie conversa entre ellos.
1: Es común, es triste, pero por otro lado es la señal de que tenemos que cambiar. O sea, yo creo que a todos nos ha pasado, a todos, que en un momento de cansancio y queremos un poquito descansar la mente con un video banal, da lo mismo. Pero entendemos que si llegamos a eso es porque estamos llegando tarde y es el momento de cambiarlo.
2: Soledad, ¿nos podría contar un poquito cuáles son las dinámicas que usted está abordando aquí, el tema clave que está abordando, es lo que estamos conversando ahora, para los profesores y para los padres y apoderados, para las personas que nos están escuchando, para que se entusiasmen en la charla que queda mañana?
1: Sí, mira, si yo le explico el mundo digital y cómo aprovechar los beneficios y disminuir los riesgos a los papás me dicen: Soledad, dile tú a los niños que a ti te van a hacer caso. Si yo le explico a los niños me dicen: sí, profesora, tiene toda la razón, pero si no tengo un adulto que los acompañe en este cambio de hábitos, esto es tiempo perdido. Entonces nosotros vamos a juntar niños con sus papás, al menos con uno, ¿ya? Y vamos a ir haciendo una dinámica de conversación con una evidencia científica, con un caso y con una pregunta. Y ellos tienen que sentarse a conversar cómo es lo que estamos haciendo en casa. Nadie los va a juzgar, nadie los va a contradecir. Simplemente vamos a ir poniendo preguntas que tenemos que contestar desde nuestra realidad. Y eso es muy bonito porque finalmente los niños entienden que

0: muchos adultos le hemos escuchado, es que porque sí, porque yo te digo que es así.
1: Es que no te sirve ese argumento. Pues si yo te puedo decir, mira, te salieron todos los exámenes médicos súper alterados, tienes que bajar urgente de peso, y tú me vas a decir, ay, mañana parto una dieta. Pero a los 3 días, tú me vas a decir, ay, no, mejor sabéis qué, de algo me tengo que morir, me queda bien la ropa, mi marido por último igual me quiere, da lo mismo. ¿Sí? Y te vas a autoconvencer. Aquí lo que importa es generar esa motivación por cambiar. Con el argumento, con el fundamento, los niños lo entienden, pero necesitan un adulto que los acompañe. Lo mismo que nos pasa a nosotros. Por eso el trabajo padre, hijo, profesor es tan importante.
2: ¿Y con los adolescentes? ¿Cómo reaccionan ellos, los adolescentes?
1: Mira, decimos tanto que los adolescentes están súper perdidos, que están súper deprimidos. Y fíjate que a mí me pasa que veo todo lo contrario. Los veo súper claros, los veo mucho más conscientes que algunos años atrás. Hay un grupo que está bien perdido, efectivamente. Pero hay un grupo importante que tiene súper clara la película. Y lo que más me dicen, hace poco un niño me dijo, de segundo medio, me dijo: ¿por qué tú dices, profesora, que nosotros somos tan adictos a las tecnologías y que esto impacta en la ideación suicida, en el bienestar y qué sé yo, y nuestros papás no crecieron con tecnología y también están mal psicológicamente? ¿Te fijáis? Entonces, ellos se cuestionan, pero si no tienen un adulto que les haga el ping-pong, que les ayude a ordenar esas ideas, no vamos a generar esos cambios. Por eso me interesa que los profesores estén capacitados, que los padres estén capacitados, cada uno adecuado a su realidad, a sus capacidades. Pero esta es una discusión que tenemos que abrir.
0: Bien lo decían las abuelitas hace mucho tiempo, todos los excesos son malos.
1: Sí, claro.
2: Y ya que ahora estamos ya comentando la capacitación, lo que usted está enseñando, ¿cierto?, aquí en el colegio, la regla del colegio no sirve solo en casa, como usted dijo. No sirve solo en casa, siempre tiene que ir acompañado con el trabajo, ¿cierto?, del colegio, el colegio y la casa.
1: Sí, los estamos mirando como enemigos, ¿ya? Pero tenemos un bien común. Y si no los miramos así, el colegio no tiene ningún futuro como institución y la familia se va a encontrar sola en este proceso de crianza. Es urgente que los apoderados y el colegio se vuelvan a unir en un criterio común. Hay muchas cosas que mejorar y se pueden mejorar, pero necesitamos criterios comunes para poder unir estas fuerzas y concentrarnos en mejorar la vida de nuestros niños.
0: Y en ese sentido, tarea para las autoridades, entendiendo que hoy día nos encontramos con chicos muy sedentarios que comen mucha comida de grasa saturada y con meras horas de educación física en el colegio.
1: Mira, a mí me impacta, nosotros recorremos 150 colegios al año y me impacta mirar los basureros y tú ves puras barritas de proteína de 15 gramos de proteína, papas fritas, uno o dos plátanos por ahí. Y yo aquí llamo a los papás a entender que no solamente las pantallas, es cuidar el sueño, cuidar la alimentación, cuidar los equilibrios. ¿Cómo va a querer almorzar un plato por otro rico, lentejas, lo que sea, alimenticio, un niño que se ha comido una barrita de proteína de 15 gramos? ¿Sabes? Ese niño no tiene hambre 5 horas. Por lo tanto, es súper importante volver a lo que dicen las abuelitas, los equilibrios.
2: Volver a lo natural.
1: Exacto.
2: Lo que te nutre. No sé si tienes otra pregunta.
0: Agradecer solamente la disposición. Sabemos que viene con una agenda súper, súper recargada y que haya tenido un tiempo para compartir con la comunidad de Vicuña a través de Radio CAP. Le agradecemos enormemente su tiempo.
2: Así es, le agradecemos, Soledad, un gusto de conocerla también. Y antes que se retire, antes que se vaya de despedirla, me gustaría presentarle si tiene algún mensaje que le gustaría dejar a los padres y apoderados del Colegio Antonio Varas que la están escuchando y que posiblemente la vengan a escuchar mañana.
1: No le tengamos miedo a los niños. Sí, yo sé que están cansados los adultos, yo también, yo tengo 4 hijos, pero finalmente no les tengamos miedo, tengámosles cariño. Ellos van a reclamar, sí, y es una lata que reclamen, pero necesitan presencia del adulto, y el adulto siempre es una figura que protege, ¿ya? Entonces, no le tengamos miedo a dar esas peleas, que de repente, esas batallas, no peleas, pero batallas, que son importantes, lo necesitan.
2: Muchas gracias. Nos despedimos y le agradecemos mucho. Que esté muy bien.
1: Gracias a usted.
0: Continuamos compartiendo con ustedes a través del 107.1 esta mañana Barista.

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9: Hola, soy Simón Payamares y soy del tercero A del Colegio Antonio Vara. Quiero dedicar esta canción a mi familia. Es Sueños de Niñez, porque fue una canción muy linda para mí y para mi familia. Y yo se lo agradezco por escuchar esta canción. El crack de Los Miserables.
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0: 10 de la mañana con 11 minutos, ya estamos de regreso compartiendo con ustedes esta mañana barista. Jornada día jueves, momento de abordar temas legales aquí en esta mañana.
1: Como tú dices, Claudio, ya llegó la hora y en nuestros estudios se encuentra la que ya es nuestra panelista, abogada Jacqueline Cerda Maluenda. ¿Cómo está? Bienvenida.
2: Hola, muy buenos días. Muy bien, Mari Carmen. Buenos días, Claudio. Aquí nuevamente presente con el Colegio Antonio Varas y principalmente con la comunidad que nos escucha. Así que muchas gracias por esta nueva invitación.
1: Usted sabe que es parte nuestra y usted está reservado el horario para usted los días jueves. En un horario como ahora, ya que la Jacqueline, ella es nuestra panelista experta en sucesión por causa de muerte, pero hoy conversaremos sobre, ya que estamos en un colegio, ¿cierto? Y próximamente los chicos ya van a salir a estudiar o algunos van a salir al mundo laboral, lo que es un contrato de trabajo de aprendizaje, ¿cierto?
2: Perfecto, sí, exactamente.
1: Voy a introducir un poco pensando en que el tiempo pasa tan rápidamente y que pronto habrá estudiantes de estas aulas que terminarán su enseñanza media, algunos para ir a las universidades y otro para comenzar sus primeros pasos en la vida laboral. Dicho esto, es que hoy dedicaremos un espacio exclusivo a los jóvenes entre 15 y 25 años que han iniciado o iniciarán su vida laboral bajo el sistema de contratación, que la ley lo define como contrato de trabajo de aprendizaje. Y aprendizaje deriva de la palabra aprendiz, por lo que iniciaremos justamente este programa preguntándonos, ¿qué es un aprendiz?
2: Bueno, Mari Carmen, un aprendiz es cualquier joven mayor de 15 años, pero que no supere los 25 años. Ese rango, en todo caso, se puede ampliar a 26 si la persona, el joven este, sufre algún tipo de incapacidad, ¿ya?
1: Ya.
2: Eso. Ese es un aprendiz.
1: Y para trabajar a esa edad, porque es pequeño, creo yo,
2: claro,
1: ¿necesita un permiso de su papá?
2: El de entre 15 y, digamos, hasta los 17 años, 11 meses, 29 días, requiere sí del permiso de los padres para poder trabajar. Sí.
0: Y en ese aspecto, ¿el contrato de trabajo de aprendizaje tiene alguna característica particular que lo diferencia a lo mejor de alguien que tiene una edad 25, 30?
2: Sí, en primer lugar tenemos, cierto, la diferencia de sueldo, ya, de la, porque se paga una remuneración,
1: ya.
2: Entonces hay una diferencia de remuneración para empezar. También tenemos que a la persona que está bajo este tipo de contrato de aprendizaje terminado, que dura entre hasta 2 años, puede durar 3 meses, hasta 2 años, 24 meses, el joven no tiene derecho, por ejemplo, a indemnización por años de servicio. ¿Por qué? Porque es un plazo legal. Termina y culmina sí o sí en ese tiempo. Además, no tiene derecho a poder cobrar cesantía o que le paguen cesantía. Sí tiene derecho a que le paguen un sueldo por su trabajo, que tiene que ser el mínimo, hasta 2 sueldos, ese es el máximo. 2 sueldos mínimos, no más.
1: ¿Y algún seguro por accidente?
2: Tiene seguro el mismo seguro que tiene cualquier persona que trabaja, ¿cierto? Cotizaciones, tiene todo eso. Lo único que no tiene es derecho a indemnización por años de servicio y seguro de cesantía. Esas dos cosas no tiene derecho.
1: Esa es la diferencia entonces con un contrato
0: tradicional.
2: Tradicional, claro. Aparte que este tiene fijo un plazo, entre 3 meses y 2 años. Ustedes saben que cuando uno trabaja, el contrato en determinado momento puede ser desde el inicio, puede ser después de cumplir 3 meses, pasa a ser indefinido. Esa no es la calidad que asume esta persona, el joven.
1: Justamente le iba a preguntar porque hay muchos chicos que ahora cuando se acerca la temporada de estival o septiembre, muchos jóvenes trabajan en restaurantes, trabajan haciendo entregas de delivery, trabajan como vendedores en algunos puestos. ¿Este sería un contrato que les podría servir a pesar de no tener una profesión?
2: No, lo que sucede es que acá tenemos que distinguir, ¿ya? ¿Por qué? Porque existe un requisito para que la persona pueda trabajar a través de este contrato de aprendizaje. Para empezar tiene que inscribirse en la OMIL, que tiene todas las que dice sale más, tiene todas las municipalidades, claro. Entonces primero tienen que inscribirse ahí, y respecto de las empresas que otorgan este tipo de contrato, tienen que cumplir ciertas características especiales. para empezar, no podría ser, por ejemplo, en el caso mío, en mi oficina, yo no podría recibir a una persona con contrato de aprendizaje, porque pertenezco a un impuesto de segunda categoría. Por lo tanto, no tengo 5 tampoco trabajadores, que son entre los requisitos que se exigen. Pero sí pueden, por ejemplo, una minera, puede, por ejemplo, una industria, comercio, que tenga sobre 5 trabajadores y una cantidad, digamos, que se pague de impuesto, que es en la primera categoría. Esos son los requisitos esenciales para que puedan aceptar personas con contrato de aprendizaje.
0: Y entendiendo que tiene varias limitantes, el Código del Trabajo, ¿qué regula a este trabajador? Porque igual está cumpliendo la función, por lo tanto, independiente que sea aprendiz, claro, está trabajando.
2: Efectivamente. Bueno, acá primero diremos que el contrato de trabajo de aprendiz, vamos a decir primero el concepto, ¿cierto?, para que tengamos claro en general qué es lo que es la convención en virtud del cual un empleador, ¿cierto?, se obliga a impartir a un aprendiz por sí o a través de un tercero que llamaremos guía o maestro, en un tiempo y en condiciones determinadas, 3 meses, 2 años, los conocimientos y habilidades de un oficio calificado, por ejemplo, de la minería. Al joven le enseñan, ejemplo, no sé, a hacer trabajo de tornería, un ejemplo nomás, ¿no? O otros trabajos de
0: soldadura.
2: Soldadura, todo ese tipo de cosas. Según esto, un programa establecido y el aprendiz a cumplirlo y a trabajar mediante una remuneración convenida. Ahora bien, ¿cuál es la diferencia entre un contrato general y este tipo de contrato? Esto está regulado para empezar y existe una, ¿cómo se llama? Cuando una empresa, una entidad del Estado está encargada de fiscalizar que todo esto se cumpla. ¿Ya? Ahí está. Hay una fiscalización durante estos 2 años y el empleador no se puede negar a aceptar que la empresa vaya y fiscalice si el trabajo se está cumpliendo bien, si se le está enseñando bien al aprendiz, si se han cumplido el plan que existe para que pueda esta persona ejecutarlo.
0: Si
2: hay un plan desde el principio.
0: Si existe físicamente.
2: Y si existe físicamente, ¿y por qué eso es importante? ¿Por qué? Porque esto no es gratis, no es que hay el empleador que bueno es, va. No, señor. Acá lo que hay es que el Estado aporta durante 12 meses el 50% del sueldo del trabajador, de ese aprendiz.
0: Hay un subsidio.
2: Hay un subsidio. Y aparte de eso, también hay un subsidio de 400.000 pesos por cada aprendiz para que sea capacitado. Le hagan curso y todo eso.
1: Es súper importante porque, como usted dice, de alguna manera este contrato para los aprendices es su primera puerta al mercado laboral.
2: Al mercado laboral, exactamente.
1: Entonces, de alguna manera, estos tutores mentores o guías que los acompañan y les enseñan, les dan herramientas para mejorar su perfil de egreso o si son profesionales, perfil profesional.
2: Ya, pero ahí, ¿cierto? Ojo, aquí hay que distinguir. Uh-huh. No podemos distinguir, por ejemplo, tenemos que distinguir que aquí estamos hablando de jóvenes que generalmente salen como recién, estamos hablando de 15 a 18 años principalmente, jóvenes que no tienen, excepto la educación que están recibiendo.
1: Perfil de ingreso del escolar.
2: Claro, eso aquí, escolar. Pero profesionales, si hablamos de práctica, es otra cosa. O sea, hay que distinguir y a veces tiende a confundirse. Yeah. Más adelante vamos a decir cuál es la diferencia entre ambas.
1: ¿Y quiénes pueden entonces celebrar un contrato de trabajo de aprendizaje?
2: Bueno, acá pueden celebrar un contrato de aprendizaje, ¿cierto? El aprendiz, en primer lugar, que es el joven interesado, ¿cierto?, en hacer este tipo de trabajo, un maestro guía y un empleador que esté dispuesto a realizar. Pero el empleador, como le digo, tiene que también estar inscrito en ¿cómo se llama?, en un registro que donde demuestre su interés que enseñarle a un joven a ingresar al mundo laboral.
1: Importante.
0: ¿Cuál es el primer paso para optar a este tipo de contrato de aprendizaje?
2: Bueno, lo primero, como lo dije anteriormente, es que el joven debe inscribirse en las oficinas municipales de su domicilio. Más conocida esta oficina, que es Oficinas Municipales de Información Laboral, se conoce como OMIL. ¿Ya? Que generalmente donde la persona cuando no tiene trabajo se va a inscribir, ahí tiene que ir a inscribirse, pero por ese motivo, señalando que busca ser beneficiario del programa de contratación de aprendices. Esa es la clave, digamos. No que vaya a ir a inscribirse para algún trabajo, sino que quiere ser beneficiario de ese programa. Esa es la idea.
1: Qué bueno. ¿Y cuáles son los requisitos que se exigen para el aprendiz?
2: Ya, el aprendiz debe, la edad debe oscilar entre los 15 y los 25 años. Obviamente el de 15 hasta los 10, casi 18 años, ¿cierto?, de cumplir con la autorización de sus padres, ¿ya? Que acredite que terminó su enseñanza medio básica, encontrarse cursando cualquiera de estos grados de enseñanza durante la vigencia del contrato y que el menor de edad sea autorizado por sus padres o tutores incluso. Esos son los requisitos principales para el aprendiz.
1: importante, sobre todo si son chiquititos, que tienen que tener la aprobación de sus papitos. Jacqueline, la vamos a invitar a una pausa musical y luego volvemos con esta conversación interesante sobre contratos de trabajo de aprendizaje aquí en Radio Cat.

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1: Continuamos compartiendo junto a ustedes esta mañana barista. Estamos hablando de los aprendices y el contrato que este tiene que tener, sus requisitos, entre otras cosas. Lo que viene tiene que ver con, porque lo dijo en algún minuto, que este aprendiz tiene que tener un guía. Y la consulta es, ¿este guía tiene que tener alguna característica, algún requisito en particular?
2: Exactamente. En primer lugar, el guía debe contar con a lo menos 3 años de experiencia en el oficio que pretende enseñar. Estar contratado con un mínimo de un año, ¿cierto?, en la empresa donde está. Y vigilar cuidadosamente el trabajo diario de aprendiz en cuanto a las máquinas y herramientas que se le entregan al joven. Estar atento a lo que está haciendo el joven en ese minuto. Esa es la idea.
3: Yo le quería preguntar, Jacqueline, nuestra abogada panelista, regalona, por supuesto.
2: Muchas gracias.
3: Porque hay requisitos para quien puede ser el aprendiz, ¿cierto? Y en este caso quisiera saber cuáles son los requisitos que exigen para la empresa que contrata un aprendiz.
2: Sí, mire, aquí en primer lugar, el primer requisito es que la contratación se realice a través de un contrato de trabajo de aprendizaje, cuya duración mínima es de 3 meses, ¿ya? Y máxima, 24 meses, ¿ya? Debe contar esta empresa con un mínimo de 5 trabajadores y estar inscrita en el registro de entidades receptoras de fondos públicos del CENSE, ley 19.862. Por lo tanto, esta ley no es tan nueva, o sea, este tema es de varios años atrás, ¿ya? Y ser empresas de primera categoría, que esos son los requisitos esenciales para las empresas para que puedan contratar aprendices legalmente.
1: Bueno, recién se esbozó que se producía quizás una confusión entre contrato de trabajo de aprendizaje con una práctica profesional. Por lo que dijo anteriormente, yo entendí que los periodos y las duraciones son totalmente distintas.
2: Claro, y no solamente eso, Claudio, sino que ¿cuál es la diferencia? A pesar de ser muy parecidos, hay grandes diferencias entre ambos. En primer lugar, el contrato de aprendizaje es un contrato especial, regulado en el Código del Trabajo, al igual que el contrato común, ¿ya? La práctica profesional es un acto educativo que se rige por el Ministerio de Educación y la institución donde el alumno estudió. Por ejemplo, un alumno que va a hacer práctica que viene de la universidad, ¿ya? También en el contrato de aprendizaje existe un vínculo laboral. En la práctica profesional, no, porque el joven sigue siendo un estudiante. En el contrato de aprendizaje existe una remuneración obligatoria que no puede ser inferior a un sueldo mínimo ni superior a 2 sueldos mínimos. Actualmente, según la ley 21.830, el sueldo mínimo desde el 1 de mayo es de 553.553 pesos para trabajadores entre 18 y 65 años y 412.938 para menores de esa edad y mayores de 65. También puede pagarse las cotizaciones previsionales, seguro de salud y seguro de cesantía. Y como dije antes, no percibe seguro de accidente. Como dije antes, no percibe seguro de cesantía y menos indemnización por años de servicio. En la práctica profesional no corresponde, no se otorga una remuneración. El estudiante está cubierto por el seguro escolar. A lo más el empleador le va a dar un bono por estudio, por locomoción, alimento, algo así, ¿ya? Y entre el contrato de aprendizaje existe un límite de tiempo que es de 24 meses, en la práctica profesional 180 horas y entre 180 y 720 horas, es decir, 1 a 4 meses. En cuanto a la función que cumple la empresa, esta es su coformadora del aprendiz a través del guía que se le asigna. En la práctica profesional se supervisa que se cumplan las horas de práctica exigidas por la entidad educativa. Resumiendo, podemos decir que en el contrato de aprendizaje existe una relación laboral. Y en la práctica profesional se cumple con un requisito exigido por la entidad educativa. Esas son las grandes diferencias entre uno y otro.
3: Yo tengo una duda con respecto a eso que usted está explicando. Porque, por ejemplo, hablamos del contrato del aprendiz de un egresado de un colegio sin que ahí sirve el contrato, ¿cierto? ¿Sí? No así en el caso que alguien egrese o esté todavía no egresado, porque la parte de la práctica profesional es parte del
2: sistema educativo.
3: Del sistema educativo, no está egresado ni titulado. Uh-huh. Pero cuando alguien ya egresó, se tituló y ya salió de la institución, y como en algún momento usted explicó que era para insertar a los nuevos generaciones. Si es por ejemplo, yo salí, egresé, me titulé y yo busco trabajo. y me van a contratar. ¿A mí me serviría como egresada de haber estudiado alguna profesión este contrato o no? Por haber estudiado ya no es de aprender.
2: ¿Ya estando titulada? Uh-huh. Claro, es que la opción es hasta los 25 años. Aquí uh-huh. lo que sucede es que hay jóvenes que no logran encontrar trabajo justamente porque les piden la experiencia y a veces no la tienen. Uh-huh. Y este aprendizaje es experiencia. Ahora, si tiene la suerte de que la contraten sin haber hecho algún tipo de trabajo anterior, uh-huh. maravilloso. Hay que aprovechar las oportunidades.
3: Ya, es que ahí como ahí yo me había confundido un poco.
2: Claro, no, pero para tener este tipo de contrato de aprendizaje, recuerde que hay un requisito esencial, uh-huh. que es inscribirse en la OMIL. Por lo tanto, si usted no se inscribe en la OMIL, no existe. ¿Ya? Y ahí puede postular a un trabajo perfectamente y si lo aceptan así, sin esa experiencia, perfecto, maravilloso. O sea, uh-huh. hay que aceptar las oportunidades siempre.
3: Súper.
1: Claro, entender de que es un beneficio. Exacto. Tanto para la empresa como para la persona que potencialmente entra como aprendiz, pero que después puede tener la categoría de tener un contrato estable.
2: Efectivamente, tiene la oportunidad, porque ya es conocido su trabajo y fue formado en esa misma empresa.
1: Claro, y por otro lado, como usted decía, hay una institución fiscalizadora, en este caso entiendo que sería Sense.
2: Exactamente. Esa entidad fiscalizadora cumple su función dentro de ese tiempo que va a estar la persona, el aprendiz, en estar regulando si se cumple todo un plan, porque hay un plan inicial, si se cumple ese plan tal como fue, digamos, confeccionado, y si el aprendiz está asistiendo también, porque la asistencia es importantísima, ver también si se cumplió con todos los objetivos y el tiempo que quede. ¿Por qué? Porque eso estas personas también reciben un beneficio fiscal.
3: Es que es súper importante porque una vez que ya se terminan los estudios superiores, uno egresa, se titula, hace la práctica y tú sales con un perfil de egreso. Exacto. Pero para eso hay que sumarle la práctica y el hacer in situ. Y eso se requiere justamente en, como decía usted, la experiencia, y a veces pide la experiencia. Entonces es súper importante porque en esa experiencia profesional que uno desarrolla en los primeros trabajos, si es que te guían, ¿cierto? Si es que existe un mentor y te ayuda a mejorar y especializarte en lo que tú estudiaste, a practicar aún más, porque la práctica igual se hace corta, claro. Es súper bueno, porque por eso después quedan trabajando en la
2: empresa. En la misma empresa, claro. Sí. Pero es importante señalar que cuando uno hace una práctica profesional de una determinada carrera, uh-huh. De algún modo está adquiriendo la experiencia práctica de lo que estudió. Entonces eso también le sirve.
3: Pero ahora, a veces no alcanza en el poco tiempo a practicar todo, por eso es súper importante. A veces no está en el lugar donde hiciste la práctica lo que finalmente después vas a trabajar.
2: Efectivamente, he conocido muchas personas que han tenido un tremendo título. Ya yo tengo un primo que estudió biólogo marino, terminó trabajando en la INEA, relacionado con la tierra. Okay. Nada que ver, pero aplicó todos sus conocimientos en la tierra, que claro. Maravillosamente bien, gracias a Dios. Así que uno nunca sabe.
1: ¿Cuáles son las obligaciones del empleador en los casos de los contratos de aprendizaje?
2: Bueno, debe designar al aprendiz solo trabajos propios del programa de aprendizaje, proporcionando también las herramientas adecuadas y necesarias para su desempeño. ¿Ya? Debe designar a un trabajador de la empresa para que ejerza como maestro guía del aprendiz y permitir sin reparo los controles del Servicio Nacional de Capacitación de Empleo y Empleo. Esas son las principales obligaciones.
3: ¿Y cuáles son los derechos y obligaciones del maestro guía? Mire, y también aprovecho para preguntar al tiro, en honor al tiempo, ¿y cuáles son los derechos y obligaciones del aprendiz?
2: Ya, en cuanto a los derechos y obligaciones del maestro guía, es recibir de su empleador el apoyo que sirva para la formación del aprendiz, mantener sus condiciones laborales y contar con el tiempo adecuado para la tutoría. En cuanto a sus obligaciones, debe garantizar que el aprendiz esté seguro en el trabajo e informar si hay algún problema, así como de su progreso. Utilizar un sistema que permita al aprendiz adquirir competencias acorde al trabajo que realiza y hacer que se cumpla el plan de aprendizaje, ¿ya? Porque ahí hay unos puntos bien importantes que tienen como objetivo el que el aprendiz tenga conocimiento teórico, es decir, saber. Tenga además habilidades operativas y técnicas del oficio, es decir, saber hacer o aplicar ese conocimiento. Y que también conozca la organización y hábitos laborales, o sea, saber estar. Y finalmente, que conozca normas de seguridad, así como la prevención de riesgos.
3: Importante, ¿eh? Compromiso de ambas partes.
2: Exactamente.
3: Y un gran compromiso, porque enseñar y ser aprendiz es un gran compromiso, una gran conexión.
1: Quizás lo que sería importante aquí, que las empresas que se acogen a este beneficio tuvieran algo que las identificara, para que los jóvenes supieran, mira, en esta empresa puedo ir, o aunque al estar inscrito en la OMIL, la misma OMIL hace la derivación.
2: Se encarga de informar, claro, claro. Ustedes me preguntaban recién cuándo eran los derechos y obligaciones del aprendiz. Bueno, el primero y principal es que se garantice una formación y que limite la carga, el límite de carga sea conforme a su edad, que realice labores exclusivas y que perciba una remuneración. Y en cuanto a sus obligaciones, debe cumplir con las obligaciones para las cuales fue contratado como aprendiz y cumplir el plan también, ¿ya?
1: ¿Y qué motivos terminan este tipo de contrato?
2: Bueno, el primer motivo es por el incumplimiento del plazo estipulado o del límite de edad. Por mutuo acuerdo de las partes, por renuncia al aprendiz, que tiene, debe darlo también por un aviso previo de 30 días, que es negociable, por fallecimiento del aprendiz o por incumplimiento de sus obligaciones y también por necesidades de la empresa.
3: ¿Y cuáles son los efectos, Jacqueline, que provocan al momento de extinguirse la relación jurídica existente entre las partes?
2: Bueno, el efecto primero que se provoca, ¿cierto?, es que culmina el vínculo laboral entre la empresa y el aprendiz, se debe firmar finiquito y otorgar al aprendiz una liquidación y terminan los subsidios estatales, porque esto, señores, no es gratis, ¿ya? Uh-huh. ¿Cuáles son? 50% de un sueldo mínimo subsidia el Estado por 12 meses y otorga un monto de 400.000 pesos por cada aprendiz para capacitación. Al joven se le otorga un certificado de competencia y en algunos casos surge, como decíamos antes, una posibilidad de continuar trabajando en la misma empresa ya con un contrato laboral formal.
3: Maravilloso. Así,
2: esas son las oportunidades que tienen los jóvenes hoy en día y que te deben aprovechar.
3: En el fondo, el Estado persigue que se inserten en el mundo laboral jóvenes sin experiencia, aportando un capital humano para una empresa y otorgando a la vez productividad a la misma.
2: Exactamente.
3: ¿Cierto?
2: Esa es la idea.
3: Bueno, Jacqueline, llegamos al final de nuestra entrevista. Le queremos dar las gracias por toda esta valiosa información que va apuntada hacia el público objetivo juvenil, uh-huh, ¿cierto? Que es muy importante considerando que estamos en un colegio. Así es que nos vemos el próximo jueves y que esté muy bien.
2: Muchas gracias. Ha sido un gusto.

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0: Gracias.
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2: Tal como indicáramos al comienzo del programa, hoy es un día muy informativo de muchos temas de conversación y volvemos a nuestro móvil 1.
3: Así es, vamos con nuestro segundo contacto con nuestro notero rutero, Cristian Díaz. ¿Cómo vas hoy día?
2: Adelante con la información.
4: Gracias, Claudio, y gracias, Mari Carmen. Atención a todas las organizaciones sociales, comunidades educativas de Vicuña, Paihuano y el resto de la región de Coquimbo, porque Aguas del Valle abrió una categoría especial de sus fondos concursables llamado Contigo en Cada Gota, destinada a apoyar a quienes resultaron afectados por los recientes temporales. La categoría Reconstrucción y Resiliencia Comunitaria permitirá financiar la reparación de espacios comunitarios, reposición de equipamiento dañado y medidas de prevención ante futuras emergencias climáticas. El fondo dispone de 50 millones de pesos en total y cada proyecto seleccionado podrá recibir hasta 2.500.000 pesos. Pueden postular desde junta de vecinos, clubes deportivos, centros culturales, bomberos, fundaciones, centros de padres y otras organizaciones sin fines de lucro, además de comunidades educativas que cumplan los requisitos. Las organizaciones deben contar con personalidad jurídica vigente, tener más de 6 meses de antigüedad y ejecutar el proyecto dentro de la región de Coquimbo. Para postular, no deben buscar el formulario en la página principal. Deben ingresar directamente a fondosconcursables.aguasdelvalle.cl. Repetimos, fondosconcursables.aguasdelvalle.cl. Una vez dentro, deberán completar los antecedentes de la organización y de su representante, describir el proyecto, indicar su cronograma y presupuesto, adjuntar los documentos solicitados y finalmente revisar y enviar su postulación. El plazo estará abierto hasta el próximo 4 de octubre. La recomendación es reunir con anticipación toda la documentación necesaria y los antecedentes del proyecto para no dejar el trámite para los últimos días. Con ello concluimos la información. Gracias por el espacio y volvemos a estudio.

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1: Escuchábamos Sinceridad con don Ricardo Cochante. Por querer busqué el nombre real de él, es Ricardo Vincent.

0: para esta Olimpiada. Vamos con harto entusiasmo. El día de hoy tenemos la disciplina de voleibol mixto, en la cual vamos a enfrentarnos al Colegio del Molle, ¿ya? También contarles que esta es una competencia en la cual se reunieron 8 colegios de la comuna, ¿ya? Es una competencia que tiene disciplinas tanto de futbolito damas, futbolito varones, vóley mixto, que nos toca el día de hoy, y también básquetbol mixto. Estas competencias van a estar desarrollándose a lo largo de este mes. Es una competencia corta, en la cual nos vamos enfrentando por eliminación directa, pero el fin de esta participación, ¿cierto?, es verlo por un aspecto más recreativo, ¿cierto?, para fortalecer los lazos entre profesores, y que feliz por esa parte, y también muy feliz por el hecho de estar reunidos todos los profesores. Veo harta motivación, harta participación. Veo que esta instancia de entrenamiento que a veces tenemos en las tardes ha servido mucho para fortalecer tanto a los profesores, ¿cierto? Así que, no, feliz, feliz. Agradecer también al Deportivo Profesores, quienes son los encargados de esta gran gestión. Así que feliz por todo y por cada uno de nuestros compañeros, que vamos a dar lo mejor en sí el día de hoy.
1: Perfecto, muchas gracias, profesor.
0: Gracias a ustedes, que estén bien.
1: Profesora, su nombre, por favor, y cómo ha visto estos entrenamientos que se están realizando.
2: Jamie Vargas, y yo creo que han sido entrenamientos bastante positivos, más allá de la competencia. Yo creo que nos ha ayudado bastante en lo emocional, porque hemos descargado un poco de tensiones, que eso es bastante bueno como docente, lo necesitamos, así que ya se gane o se pierda, es una experiencia y lo importante es seguir trabajando y realizando deporte, que también es una actividad sana para nosotros.
1: Profesora, ¿y usted en qué disciplina va a participar?
2: Yo voy a participar en vóley y en futbolito, en esas dos.
1: Felicitaciones y buena suerte ahí en la competencia. Profesora, podemos conversar aquí con la psicóloga y encargada del programa de integración escolar, ¿cierto? PIE,
3: Así es.
1: la psicóloga.
3: Natalia Cortés Torres.
1: Cuénteme, ¿en qué disciplina usted va a participar y qué le parece esta instancia deportiva que se va a desarrollar con funcionarios del colegio?
3: En primer lugar, me parece una instancia maravillosa porque nos ayuda a recrearnos, a vincularnos también y a participar en instancias que, si bien son a nivel escolar, pero nos ayuda a compartir con otros colegas también y otras instituciones educacionales. Nos permite divertirnos, nos hemos reído, hemos disfrutado. Así que para mí ha sido excelente oportunidad. ¿En qué disciplina estoy? Estoy en vóley, futbolito, básquet y eso, tres estudios.
1: Están todas, porque son todas las que se
3: Sí,
1: participan.
3: estoy en todo, así que bueno, yo lo he visualizado como una excelente oportunidad y esperamos que tengamos buenos resultados, pero yo creo que ya somos ganadores en el hecho de que estamos compartiendo y recreándonos de manera sana.
1: Muchas gracias.
3: Gracias a usted, nos vemos.
1: Nos vemos.

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0: Lo que estamos escuchando son fragmentos de La Dafne, que se considera fue la primera ópera de la historia y que fue compuesta por el humorista, cantante y compositor italiano Jacopo Peri, que había nacido el 20 de agosto de 1561. Jacopo Peri nació probablemente en Roma, aunque otros dicen que en Florencia, y era apodado el Melenudo. Peri viajó a Florencia siendo un niño y desde temprana edad demostró habilidades excepcionales como músico. Fue discípulo de Cristofano Malvezzi, un compositor y teórico musical. Su formación le permitió dominar el arte del órgano y la voz, lo que lo convirtió en un intérprete destacado, trabajando en varias iglesias de Florencia como organista y también como cantante. A los 27 años, en 1588, comenzó a trabajar en la corte de los Médicis, una de las más importantes de la época en Europa, primero como tenor y después como organista y sopranista bajo las órdenes del gran duque Fernando I de Medici. Después fue director principal de música y de los músicos de Cosme II de Medici. Sus primeras obras fueron música incidental para teatro y madrigales. En esa época, la música renacentista dominaba el panorama europeo. La música vocal era la más destacada. Peri formó parte, en todo caso, de una corriente de músicos que buscaba simplificar la estructura vocal y dar paso a la monodia, lo que a la larga dio origen al estilo operístico. En la década de 1590, Peri se asoció con Jacopo Corsi, el más importante patrón de la música de Florencia. Ambos creían que el arte contemporáneo era inferior al de la Grecia clásica y el arte romano, y decidieron entonces recrear el teatro de la antigua Grecia. ¿Qué hicieron? Pidieron al poeta Ottavio Rinuccini escribir un texto, y el resultado fue el Dafne, que, musicalizado por Jacopo Peri, se cree que se representó por primera vez por ahí por el año 1598 en el Palacio Corsi durante la celebración de los carnavales de Florencia. Esa obra fue protagonizada por célebres intérpretes de la época, como la jovencísima Caterina Martinelli y Francesco Rassi. En El Dafne se alternan al recitativo numerosas intervenciones del coro y cuenta la historia de cómo el dios griego Apolo se enamoró de la ninfa Dafne. De esta primera ópera de la historia, solo se conserva el libreto en la Biblioteca Pública de Nueva York y algunos fragmentos de la música, que es lo que hemos estado escuchando. Su importancia radica en la introducción del recitativo acompañado por bajo continuo, una técnica innovadora que se convirtió en uno de los elementos fundamentales de la ópera barroca. Después de los buenos resultados obtenidos, Ottavio Rinuccini y Jacopo Peri trabajaron en una nueva ópera, se llamó Eurídice, que fue estrenada el 6 de octubre del año 1600 y que, a diferencia de Dafne, ha sobrevivido íntegra hasta el presente, si bien es difícil montarla en un escenario y solo como curiosidad histórica. Eurídice, que fue todo un éxito, se convirtió en un hito de la historia de la ópera y, junto con otras de su tiempo, consolidó el nuevo género. Eurídice es una de las primeras muestras de cómo la ópera podía combinar la emoción dramática con la innovación musical, estableciendo las bases para el desarrollo posterior del género. El año 1601, Peri partió de Florencia para Ferrara, probando mejor fortuna en otros proyectos. En 1608, escribió dos recitativos para la producción en Mantua de La Arianna, con texto de Rinuccini y arias de Claudio Monteverdi. Peri produjo varias óperas más, Las novias de Peleo y Tetide y Adone, que nunca se representaron. También escribió Flora, o El nacimiento de las flores, una ópera en un prólogo y cinco actos que se estrenó en 1628. A lo largo de su vida, también ocupó varias posiciones importantes que reflejaron su influencia en la música de la época. Por ejemplo, en 1591 fue nombrado director de la música y los músicos de la corte del gran duque de Toscana, una posición de gran prestigio. En 1618 también obtuvo el título de Camerlingo Generale del Arte de la Lana, una distinción que consolidó su prestigio y también reconocimiento en el ámbito musical de Florencia. Jacopo Peri, el autor de Dafne, la primera ópera de la historia, murió el 12 de agosto del año 1633 en Florencia y había nacido, todo indica, en Roma, el 20 de agosto de 1561.
1: Hoy nos encontramos en una nueva sección de Huellas Baristas, todos los días jueves, aproximadamente 11 de la mañana, 6 de la tarde, en nuestra radio CAP 107.1, la radio escolar del Liceo Bicentenario Colegio Antonio Varas. Contamos en esta oportunidad y por segunda vez con la presencia, cierto, amable y gentil de una ex estudiante barista y hoy que es parte de la familia barista. Dos de sus hijas todavía cursan sus estudios en nuestro colegio y una ya es egresada. Me refiero a Sabrina Peralta Orostegui, que nos acompaña y darle también la más grata de las bienvenidas. Sabrina, un gusto tenerte nuevamente en Huellas Baristas.
2: Buenas tardes, profesora, ¿cómo está? Gracias nuevamente por la invitación. Bien, estamos bien, a puertas de nuestras fiestas tradicionales.
1: Exactamente.
2: Bueno, es lo que me trae acá.
1: Y no, en realidad es un tema que nos convoca y se justifica plenamente tu segunda intervención en Huellas Baristas, que tiene que ver que el día 22 de agosto se va a realizar en nuestro querido colegio, ¿cierto? Liceo Bicentenario de Excelencia, Colegio Antonio Varas, se va a realizar un campeonato de cueca de los liceos bicentenarios, ¿ya? Y somos los patrocinadores, ¿cierto? Vamos a dar vamos con el pie de cueca inicial, pero más que nada, ¿por qué la invitación? Porque tu grupo practica un tipo de cueca especial y que nos gustaría que nos hablara de ello, porque es otra forma también de rendirle tributo a nuestro baile nacional, la cueca.
2: Claro, mire, yo pertenezco a una agrupación folclórica de cueca chilena, en realidad, cueca urbana. Se tiende a llamar cueca chora, cueca urbana, pero en realidad es la cueca chilena. Nosotros somos pioneros acá en la comuna, primera agrupación de cueca urbana de acá de Vicuña. Llevamos un año, ahora el 18 de septiembre cumplimos un año, estamos de cumpleaños. Y claro, se fue formando, se formó por don Luis Rodríguez, que nos convocó a todos. De ahí fuimos a buscar, me convocó a mí, como sabía que yo bailo esta cueca hace muchos años. Y de ahí se fue formando un grupo muy lindo en donde todos hemos aprendido en conjunto a bailar esta cueca. Lo bonito de esta cueca, que es libre. Es un estilo más libre, profesora.
1: ¿No tiene un esquema, una coreografía?
2: Tiene la misma estructura que toda la cueca. Es la misma cueca. Exacto. Es la cueca. Es la misma cueca. Tiene la misma estructura. La diferencia es que esta cueca es un estilo más libre. No es algo tan estructurado. De hecho, es mal visto o es mal llamada la cueca, porque se creía antiguamente que esta cueca salía de los bares de mala muerte, de los prostíbulos. Por eso esta cueca era, porque hay que decirlo así, era mal mirada. Yeah. Cosa hasta que no es así.
1: Claro, aquí se posesionó.
2: Claro, ahora, y se está ya sabiendo más de qué se trata esta cueca. O sea, esta cueca es muy antigua. De hecho, es más antigua que esta, la cueca que se le llama ahora la cueca tradicional. Uh-huh. Esta cueca es antigua. La cueca nace de la zamacueca.
1: Sí.
2: Entonces, la zamacueca después viene, era demasiado para los tiempos antiguos de esos años de la colonia, era muy sexualizada, o sea, era muchos movimientos entre ombligo y no ombligo, y para esos tiempos la prohibieron. Por lo tanto, al prohibirla, la gente se fue bailando esta cueca, que se fue formando como cueca, en lugares donde no se podía ver, porque era prohibida. Exacto, porque era mal vista para la sociedad. Por eso se tiende a pensar que era de prostíbulos. ¿Por qué? Porque la gente lo bailaba en lugares más escondidos, en los lugares marginales, en los puertos, ya de ahí también viene la cueca porteña, que es la misma, ya, pero antiguamente esta es la cueca inicial. Después se fue expandiendo hacia el campo, la cueca campesina, la cueca chilota, la norteña, pero la raíz es esta. Mm. Y después se fue transformando.
1: El grupo, de hecho, disculpa Sabrina la intromisión porque igual es interesante lo que nos estás exponiendo. Este grupo que participa, ¿tienen algún coreógrafo? ¿Quién les va guiando? ¿Cuántos son los integrantes?
2: Ya, no tenemos coreógrafo. Nosotros todos, entre todos, armamos. En realidad, no armamos mucha coreografía. Ya hemos armado de a poquito porque esta cueca no requiere tantas coreografías. Es la cueca chilenera. De hecho, nuestro grupo le hace. Nosotros nos llamamos el Quichilenero. Alusión también y un homenaje a Nano Núñez, que era del grupo Los Chileneros Antiguos, estamos hablando del año 60. Y ahí nosotros vamos, nos ponen ya, mira, no sé, nos invitan a bailar a cierto evento y ya que vamos a bailar, vamos esta con otra. Es más libre. Es más libre. No hay tanta coreografía, pero si la ocasión lo amerita, lo hacemos y lo hacemos entre todos.
1: ¿Y el vestuario?
2: También lo elegimos nosotros. Ya, de hecho, esta agrupación se caracteriza porque nosotros queremos dar una más que identidad, dar a conocer que esta cueca no viene de los bares. Se tiende a pensar que es así, por lo tanto hay muchas agrupaciones que bailan, claro, con un vestido cortito, muy apretadito, que casi se les ve el trasero. Nosotros no, bailamos con vestido más o menos hasta la rodilla, que insinúa también, pues, si nosotros no somos monjas tampoco, insinúa, pero se caracteriza por ser, claro, es una cueca más coqueta. Las mujeres y los hombres somos iguales. No es como la cueca tradicional que bailan todos, que se tiende a pensar que el gallo con la gallina y que la persigue y que la china se queda ahí. Esta cueca no. Por eso también se le llamaba chora. Pero es la misma cueca. Somos los dos integrantes de este baile, que es un cortejo. Sí, al final es un cortejo, pero estamos los dos iguales, en igualdad de condiciones. La característica de esta es que nosotros las mujeres somos coquetas. Somos más coquetas y tenemos más libertad también para eso. Y ahora se está masificando.
1: Ya, la expresión corporal es muy importante, ¿cierto?
2: Exacto.
1: El movimiento del pañuelo no tiene una estructura tampoco.
2: De hecho, en esta cueca se ocupa más el pañuelo. ¿Por qué? Porque en esta cueca, como somos más libres, podemos jugar más con el pañuelo. No es necesario tener el pañuelo floreándolo todo el tiempo arriba. En esta cueca lo podemos pasar por el cuello, lo podemos pasar por el cuello de nuestro compañero, por la cintura, jugar. Podemos juntar, de hecho, podemos hasta bailar sin pañuelos. Porque como le explicaba yo recién, es una cueca en donde todos la podemos bailar. Claro que como somos una agrupación, le tenemos que poner color y la vestimenta también para llamar la atención, que no es una vestimenta exacerbada. Es un vestido llamativo. Perfecto. Pero
1: lo urbano.
2: Claro, pero la idea es que se pueda bailar, que las personas se sientan con la libertad de bailarla. O sea, muchas personas dicen, yo no sé bailar cueca, porque la cueca, la que todos conocemos y que se bailan también en los colegios, que igual es bonita, es más estructurada, entonces requiere más. Todos bailamos diferente, tenemos cada uno su sello.
1: Su sello y su estilo.
2: Nuestro estilo, pero nadie baila igual. Y ese es nuestro sello también.
1: Sabrina, bueno.

0: También. Sabrina, bueno.
1: Vamos con la cueca brava de Héctor Peñón.
2: Y con la fina selección, pues.
1: Vamos con la fina selección, pues.
3: Y esta fina selección, protocolos de presencia. 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
1: ¿Qué le parece, gancho?
2: Así, más rica que la que esta, güey.
1: Tiki, tiki, tiki, póngale, póngale. Póngale, Yolito.
4: Póngale, Pepe Cabello.
1: Déjalo.

0: personas que me conocen en el colegio saben, yo de chiquitita, o sea, desde que entré al colegio de kinder, me apasionaba el baile. O sea, donde había baile yo bailaba. Nos sacaban a bailar en los 18, la Sabrina bailando, el Pascuense, todo la Sabrina bailando. En todas partes bailaba. Las fiestas de fin de año, de curso, ¿quién salía a bailar? La Sabrina bailaba la lambada.
1: Los
0: aniversarios también. En todo bailaba, en todo. Mis hijas también les gusta la danza. Ellas estuvieron en la escuela municipal de danza, pero ya son más del estilo contemporáneo. Bueno, se terminó esta escuela de danza, entonces quedaron así como al aire, pero sí les gusta mucho la danza. Es más, ellas me acompañan en cada presentación que yo voy, mis hijas están ahí.
1: Están presentes.
0: Siempre, en todas las presentaciones están las niñas, en todas.
1: ¿Tu hija mayor? ¿Gusta de este tipo de...?
0: También lo baila.
1: Sí, también lo baila.
0: De hecho, también está en la... También se ha presentado con nosotros.
1: Bonito.
0: Sí, se ha presentado en Barillar y en la plaza para el desfile de febrero
1: del aniversario
0: de Vicuña. También mi hija mayor se presentó con nosotros.
1: Sabrina, al ser portadora, ¿cierto?, del folclore, de... y tener a tus hijas siguiendo lo que a ti te gusta, por méritos de ellas también, porque a uno le debe gustar la danza.
0: Claro.
1: Tiene que tener la gracia, porque la dama tiene que ser graciosa para bailar, pero con su propio estilo, como tú sabes.
0: Claro.
1: También ya se acerca el 18 de septiembre. Y como te decía y como señalábamos en el preámbulo de la sección de Huellas Baristas, quisimos traerte por eso mismo, por escucharte y por dar a conocer formas de baile, de folclorizar de nuestro baile tradicional, ¿cierto? La cueca. ¿Tú qué le dirías a la persona que cuando dicen colocan la cueca y uno se... y te van a sacar a bailar, uno se pone toda nerviosa, hasta te pasan el pañuelo? ¿Qué le sugerirías tú a esa persona, siendo varón o dama, con respecto a que pueda sentirse chileno bailando la cueca?
0: Claro, de hecho, en esta cueca también no necesitas experiencia, no necesitas una clase de cueca, o sea, para

0: bailarla. Uno tiene que bailarla como uno lo sienta, en realidad, como uno lo sienta. Si en nuestro baile, y antiguamente no necesitaban tanta estructura para poder bailarlo.
1: Pregunta Sabrina, ¿hay grupos que bailan, o sea, cantan este tipo de cueca específico?
0: Acá en Vicuña están los Chile 3, que cantan la cueca, la chilena, que claro, que es diferente. Es diferente,
1: ¿Y a
0: sí.
1: nivel nacional algún grupo?
0: Muchos,
1: Muchos, ¿podrías
0: muchos, muchos.
1: mencionar
0: Está,
1: alguno?
0: por ejemplo, el que todos conocen, que es el famoso Daniel Muñoz, el actor. Está la Sigrid Alegría.
1: La sigue, sí.
0: También canta. Hay un grupo de cuecas de Ají pa' tu canto. No, es que son demasiados. ¿Cómo se llaman estas chiquititas? Hay una que es hija del Ángelo, que canta en Chile 3, que también son de Serena. Son unas chicas que cantan cueca brava también,
1: Y que
0: muy
1: rinden
0: bonito.
1: tributo a este tipo de cueca urbana que le dicen.
0: Claro, que más que nada es se le llama la cueca chilena,
1: Chilena.
0: la chilenera, la chilena.
1: Chilenera.
0: Claro, que es como la original, o sea, no es la original, si la cueca es una sola. La cueca es una sola, solo que esta fue la más antigua. Si nosotros nos vamos para atrás, el año 1979, el presidente en ese tiempo, él dictaminó que el baile nacional fuera la cueca, pues. Fue en ese tiempo, y que se bailara, en los colegios y que se enseñara. Pero esta cueca, la que todos conocen, que es la cueca centrina tradicional, como se le llama, la que se baila más estructurado. Y de ahí parten adelante. Pero antiguamente no, estaba esta, la que nosotros bailamos ahora y que ahora se está masificando. Solo que, por ejemplo, en Coquimbo, en Serena, por ejemplo, en Santiago, en los bares, Matadero Franklin, en todos lados se baila esta cueca hace muchos años, pero era mal mirada. Y como ahora se dio a conocer de que no es así, que no viene de los bares,
1: Tiene su mundial, o sea,
0: se está
1: tiene su social,
0: aceptando.
1: claro.
0: Claro, se está aceptando ahora.
1: Sabrina, ya hacer la participativa, hacerla cercana, ¿cierto? A nuestro pueblo, a
0: Claro.
1: todos los chilenos y chilenas,
0: Que es muy bonita.
1: claro. Yo te quiero hacer una consulta en lo profundo. ¿Tú crees que el colegio, porque tú participaste el año, me acuerdo que el año pasado participaste en el campeonato que
0: Sí.
1: estaba destinado a la parte de los apoderados y
0: Claro.
1: bailaste la cueca?
0: Bailé la cueca urbana. Fui la única, porque no había en las bases. Me acuerdo que en el curso, ya, pues abre, tú bailas cueca, yo le decía, sí, pero yo bailo cueca urbana, no bailo la cueca que bailan todos, no importa, si en las bases no sale nada. Y bailé, me presenté con el vestido que no es tradicional, un vestido negro, nomás hay una rosa en el pelo, y fui la única que bailó la cueca brava. No me fue bien, o sea, no saqué ningún lugar porque siento que no es bien mirada.
1: Claro, pero yo creo que más que no bien mirada, ustedes le están dando un sitial, le están
0: Claro.
1: dando a conocer, y eso yo creo que es valioso, válido, porque es parte del folclore chileno, de la
0: Exacto.
1: tradición chilena. Ahora, ¿qué piensas con respecto a este campeonato de cueca Liceos Bicentenario que se va a realizar este sábado 22?
0: Maravilloso, maravilloso, maravilloso. Pero deberían incluir la cueca también, esta cueca. Sí, sería bonito. Es que lo que pasa es que esta cueca es bonita, es bonita, y que los alumnos también la conozcan igual. Siento que todavía en los colegios no se les da el valor todavía, que
1: Claro, yo creo,
0: o no se les ha enseñado también,
1: claro.
0: porque De hecho, yo hace un par de meses participé en una certificación del Ballet Folclórico Nacional, del Bafona. Y ahí también yo asisto a talleres de cueca brava como del 2017 más o menos. Ya lo que yo le acabo de informar, yo lo sé desde mucho antes. Pero me tomé la libertad del profesor que nos certificó que por favor nos hablara de la cueca urbana. Y él nos dijo lo mismo que yo le acabo de decir desde un inicio, que esta cueca es así, nace de acá, que es la más antigua. Eso me hace sentir mucho mejor conmigo misma, que lo que estamos haciendo está bien, pero que se tiene que dar a conocer también a la sociedad. Porque aparte de nosotros, presentación que nosotros tenemos, la gente se acerca y nos felicita porque nunca lo ve. Siempre ve la otra cueca que no la estoy desmereciendo.
1: Es otro baile nacional.
0: Claro, entonces este también es el baile. Solo que no está conocido nomás, pero la gente se acerca mucho a felicitarnos. Les gusta algo diferente que al final como usted me dice, se va a masificar y la información también se tiene que llegar a todos lados.
1: Exactamente.
0: De que al final es nuestra cueca también.
1: Exacto. Bueno, nos encontramos acá en Huellas Barista, en la radio 107.1, la radio CAP de nuestro colegio, Liceo Bicentenario de Excelencia, con una invitada que privilegia el baile, privilegia la danza chilena, nuestra cueca, pero nos habla de una cueca que le están dando un sitial muy importante, y qué mejor que ir yendo por las localidades, ¿cierto?, en este baile, invitando a los demás a conocerla y hacerla cercana. ¿Qué invitación haces para este 18? Tenemos la gran pregunta, ¿hay pampilla? ¿No hay pampilla?
0: Hasta el momento hay pampilla. Y de hecho a nosotros nos invitaron también a participar en la pampilla. El mismo día nos vamos a presentar en la pampilla el 18 mismo. A las 5 de la tarde nos presentamos en el escenario, el de los Juegos Populares. Ahí vamos a estar, vamos a celebrar nuestro cumpleaños ahí. También tenemos una invitación para Ruta 41 en el Boye para el 19. Hasta el momento esos dos eventos nosotros tenemos, sí.
1: Bueno, felicitar a nuestra querida Sabrina Peralta Orostegui, quien nos acompañó el día de hoy, quien nos dio una verdadera cátedra académica de lo que es el folclor nuestro, que tenemos que aprender a apreciar, valorar, ¿cierto? Y qué bonito que lo estés dando a conocer. Exalumna del Colegio Antonio Varas y hoy es parte de la familia barista de nuestro colegio. Gracias por dar tiempo, gracias por estar. Y como siempre decíamos, hasta una próxima oportunidad y en ti se hizo válido.
0: Muchas gracias, profesora.
1: Entonces, cordialmente invitada para lo que va a ser este hermoso evento de la cueca del Liceo Bicentenario, porque está invitada como apoderada, ¿cierto? Y bueno, no nos queda más que decir, practiquemos nuestro baile, sintámonos orgullosos de ser chilenos y chilenas, y agradecer a nuestro sostenedor que da esta posibilidad que otros liceos nos vengan a visitar. Es toda una producción, ¿ya? Porque vienen directores, viene unidad técnico-pedagógica, vienen apoderados a acompañar, porque están preocupados de todo lo que es la caracterización, la vestimenta, ¿cierto?
0: Claro.
1: Y todos los pequeños detalles que hacen que nuestro folclore y nuestra cueca se luzca. Exacto. Gracias, Sabrina, por darnos este tiempo y gracias por enseñarnos algo novedoso, bonito y diciochero.
0: Gracias, profesora.
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0: Son las 11 de la mañana, 45 minutos.
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0: Son las 11 de la mañana, 49 minutos.
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2: Y llegamos al final de nuestro programa para este día jueves, un día con mucha información. Recordar, Mari Carmen, que hoy tenemos la charla de la experta, que es a las 14 horas, ¿no?
3: Sí,
2: de hoy Soledad Garcés.
3: De Soledad Garcés, así es que están cordialmente invitados los padres y apoderados, y eso es lo que se está justamente insistiendo para que los papitos y los apoderados vengan a aprender sobre esas herramientas que son tan necesarias el día de hoy.
2: O en algunos casos validar, ¿eh? Porque muchas veces uno... sin saber, lo está haciendo de manera correcta, y que un profesional valide lo que tú estás haciendo, eso te hace sentir gratificado y se entiende que vas por el camino correcto.
3: Sí, y para los que no, porque ahí sí, como dices tú, hay personas que están tratando de hacer algo y que se ha validado lo que están haciendo, pero hay personas que en realidad no saben por dónde.
2: No, definitivamente.
3: Para ellos... totalmente invitados, ya que ella les va a dar herramientas, porque ella está tratando el problema de que hay actual con el uso de herramientas, en este caso los celulares en el aula. Está aplicando la ley, la nueva ley que está normando esta utilización o no utilización, y cómo deben trabajar conjuntamente con los papitos en casa, tanto acá en el colegio como en casa. Así es que, bueno, ya llegamos al final de nuestro programa. Teníamos efemérides.
2: Más que efemérides, hoy destacar que es el día de un día rico, podríamos decir, sabroso.
3: A ver, qué rico, qué rico.
2: El día de la papa frita.
3: El día de la papa frita, y se destaca el día de la papa frita porque es uno de los acompañamientos más conocidos en todo el mundo, ¿eh? Como que la papa frita le viene a todo.
2: Y por lo demás, muy de los adolescentes cuando quieren comprar algo rápido y no muy caro, porque según la porción, la papa frita viene bien, se transforma en una muy buena alternativa.
3: Sí, es rica, no es muy saludable, no es muy alimenticia. Pero,
2: de vez en cuando viene bien.
3: Pero yo creo que más rico que la papa frita no hay.
2: Con mayo y ketchup.
3: A mí me gusta así nomás, pero rica, rica, rica, muy rica, me encanta.
2: Muy bien, llegamos al final de nuestro programa. La invitación es a que sigan en sintonía y nos reencontramos mañana en nuestro horario habitual, que es a las 9 de la mañana.
3: Así es, y no olviden escuchar lo mejor que sucedió hoy en La Mañana Barista a las 18 horas en la 107.1, y nos vemos mañana. Que estén muy bien. Chao, chao.
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9: El origen del Yastay, leyenda diaguita. Entre las montañas nevadas y los valles profundos del territorio diaguita, habita una figura ancestral, el Yastay. No es un hombre, no es un animal, es un espíritu protector, un ser místico que cuida la tierra y mantiene el equilibrio entre los humanos y la naturaleza. Dicen que en tiempos antiguos fue un valiente guerrero que luego se transformó en una persona sagrada, capaz de manifestarse como viento, puma o sombra en la montaña. Las comunidades diaguitas lo respetaban profundamente, pues sabían que su presencia protegía el territorio. Pero también sabían que el Yastay no tolera el descuido. Aparece cuando alguien irrespeta la tierra, cuando se olvida que la naturaleza no es nuestra, sino que somos parte de ella. Una leyenda viva que aún nos susurra entre los cerros del norte.

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0: 12 horas, 47 minutos.
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7: 13 horas, 2 minutos.
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1: Hola a todos, mi nombre es Evelyn Galleguillos, del curso Octavo A. En este capítulo de nuestro ciclo especial nos acompaña una invitada muy querida por nuestra comunidad escolar, la profesora Carelia Molina Torres, docente de ciencias en nuestro Liceo Bicentenario de Excelencia, Colegio Antonio Varas, y también presidenta de la agrupación Mundo Azul TEA. Muchas gracias por estar con nosotros, profesora Carelia, en la Radio CAP.
2: Gracias a ustedes por la invitación tan linda que me han hecho, acompañándolos y que hablemos de la inclusión, que hablemos del autismo, que es un tema muy, muy importante y más en estos días.
1: Profesora Carelia, ¿nos podría explicar de forma sencilla qué es el autismo o la condición del espectro autista?
2: Por supuesto, el autismo es una condición, esto quiere decir que no es una enfermedad, y es muy importante que entendamos la diferencia de una condición con una enfermedad. Los niños con el espectro autista nacen con la condición del espectro y van a estar toda su vida con esta condición. En algunos casos, la condición se puede cambiar de nivel, porque en el autismo conocemos tres niveles, el grado 1, 2 y 3, según el CMD-5, que es un libro que clasifica al espectro autista. Y dependiendo de los rasgos que tengan los niños a través de test, sobre todo un test que se llama A2, que es el test que se le aplica para saber si tienen un autismo, vamos entregando un diagnóstico. Es súper importante entender y saber que el diagnóstico no lo puede hacer cualquier profesional. Lo debe hacer siempre un neurólogo. Los profesionales de la educación, como yo, mis colegas, podemos a lo mejor orientar a las familias que podrían haber rasgos autistas, pero siempre hay que derivarlo a un neurólogo. Tener muy en claro que el autismo no es una enfermedad, es una condición y que las personas la van a tener durante toda su vida.
0: Agradecemos enormemente a la profesora Carelia Molina Torres por acompañarnos hoy y ayudarnos a entender que la diversidad nos hace mejores personas. Esto fue Hablemos de Autismo. Hasta el próximo capítulo.

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2: 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El mar, sus millares de olas, mece divino. 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El viento errabundo en la noche, mece los trigos. 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

0: 13:43.
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6: 14 horas. Un minuto.
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0: 14:35.
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8: 15 horas, 5 minutos.
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1: 15 horas, 32 minutos.
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8: 16 horas, 1 minuto.
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0: Lo que estamos escuchando son fragmentos de La Dafne, que se considera fue la primera ópera de la historia y que fue compuesta por el humorista, cantante y compositor italiano Jacopo Peri, que había nacido el 20 de agosto de 1561. Jacopo Peri nació probablemente en Roma, aunque otros dicen que en Florencia, y era apodado el Melenudo. Peri viajó a Florencia siendo un niño y desde temprana edad demostró habilidades excepcionales como músico. Fue discípulo de Cristofano Malvezzi, un compositor y teórico musical. Su formación le permitió dominar el arte del órgano y la voz, lo que lo convirtió en un intérprete destacado, trabajando en varias iglesias de Florencia como organista y también como cantante. A los 27 años, en 1588, comenzó a trabajar en la corte de los Médicis, una de las más importantes de la época en Europa, primero como tenor y después como organista y sopranista bajo las órdenes del gran duque Fernando I de Médici. Después fue director principal de música y de los músicos de Cosme II de Médici. Sus primeras obras fueron música incidental para teatro y madrigales. En esa época, la música renacentista dominaba el panorama europeo. La música vocal era la más destacada. Peri formó parte, en todo caso, de una corriente de músicos que buscaba simplificar la estructura vocal y dar paso a la monodia, lo que a la larga dio origen al estilo operístico. En la década de 1590, Peri se asoció con Jacopo Corsi, el más importante patrón de la música de Florencia. Ambos creían que el arte contemporáneo era inferior al de la Grecia clásica y el arte romano, y decidieron entonces recrear el teatro de la antigua Grecia. ¿Qué hicieron? Pidieron al poeta Ottavio Rinuccini escribir un texto, y el resultado fue el Dafne, que, musicalizado por Jacopo Peri, se cree que se representó por primera vez por ahí por el año 1598 en el Palacio Corsi durante la celebración de los carnavales de Florencia. Esa obra fue protagonizada por célebres intérpretes de la época, como la jovencísima Caterina Martinelli y Francesco Rassi. En El Dafne se alternan al recitativo numerosas intervenciones del coro y cuenta la historia de cómo el dios griego Apolo se enamoró de la ninfa Dafne. De esta primera ópera de la historia, solo se conserva el libreto en la Biblioteca Pública de Nueva York y algunos fragmentos de la música, que es lo que hemos estado escuchando. Su importancia radica en la introducción del recitativo acompañado por bajo continuo, una técnica innovadora que se convirtió en uno de los elementos fundamentales de la ópera barroca. Después de los buenos resultados obtenidos, Ottavio Rinuccini y Jacopo Peri trabajaron en una nueva ópera. Se llamó Eurídice, que fue estrenada el 6 de octubre del año 1600 y que, a diferencia de Dafne, ha sobrevivido íntegra hasta el presente, si bien es difícil montarla en un escenario y solo como curiosidad histórica. Eurídice, que fue todo un éxito, se convirtió en un hito de la historia de la ópera y, junto con otras de su tiempo, consolidó el nuevo género. Eurídice es una de las primeras muestras de cómo la ópera podía combinar la emoción dramática con la innovación musical, estableciendo las bases para el desarrollo posterior del género. El año 1601, Peri partió de Florencia para Ferrara, probando mejor fortuna en otros proyectos. En 1608, escribió dos recitativos para la producción en Mantua de La Arianna, con texto de Rinuccini y arias de Claudio Monteverdi. Peri produjo varias óperas más, Las novias de Peleo y Tetide y Adone, que nunca se representaron. También escribió Flora, o El nacimiento de las flores, una ópera en un prólogo y cinco actos que se estrenó en 1628. A lo largo de su vida, también ocupó varias posiciones importantes que reflejaron su influencia en la música de la época. Por ejemplo, en 1591 fue nombrado director de la música y los músicos de la corte del gran duque de Toscana, una posición de gran prestigio. En 1618 también obtuvo el título de Camerlingo Generale del Arte de la Lana, una distinción que consolidó su prestigio y también reconocimiento en el ámbito musical de Florencia. Jacopo Peri, el autor de Dafne, la primera ópera de la historia, murió el 12 de agosto del año 1633 en Florencia y había nacido, todo indica, en Roma, el 20 de agosto de 1561.
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0: 16 horas, 20 minutos.
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5: 17 horas, 3 minutos.
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0: 17 horas, 31 minutos.
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9: Continuamos compartiendo junto a ustedes esta mañana barista a través de Radio CAP, que es la radio del Colegio Antonio Varas, 107.1 en la frecuencia modulada. ¿Con qué continuamos, Mari Carmen, a esta hora de la mañana?
10: Atención, comunidad barista, hoy en Radio CAP nos acompaña, adivinen quién, Soledad Garcés, experta internacional académica de la Universidad de los Andes y especialista en convivencia digital. ¿Cómo estás, Soledad? Bienvenida.
11: Muy bien, gracias por la invitación.
10: Muchas gracias por estar aquí y contarles que Soledad está hoy y mañana en nuestro colegio Liceo Bicentenario de Excelencia, Colegio Antonio Varas, capacitando a docentes, estudiantes y apoderados. Así que bienvenidos al programa de hoy en la 107.1. Y para poner un poquito en contexto la problemática actual que hay, Soledad, ¿con qué realidad te encuentras hoy al entrar a las salas de clases? ¿Y cuáles son las mayores amenazas que genera el uso desmedido de las pantallas de infancia y en la infancia justamente y en la adolescencia?
11: Uy, nos encontramos con niños que no quieren aprender,

0: no saben jugar, que tienen dificultades para tener vínculos con amigos, que no saben resolver problemas chiquititos, porque están viviendo en una realidad donde pasan muchas horas frente a una pantalla, donde no tienen tiempo para jugar ese juego libre, sin estructuras, donde van aprendiendo ensayo, error, resolver conflictos, donde viven en familias con muy poquitos hermanos, con muy pocos integrantes, entonces les falta roce social, ¿ya? Y nos encontramos con un tipo de niño que está muy solo, y eso es tremendamente preocupante.
1: De cierta manera, podríamos indicar, quedamos al debe, y esto lo digo representando un poco a los niños, a nuestra comunidad escolar, en el manejo de emociones.
0: Sí, claro.
1: Solución de conflictos.
0: Sí, porque nos pasa que hoy día tenemos una gran cantidad de niños que son muy sobreprotegidos, porque algunos son hijos únicos, y es normal querer sobreproteger a un hijo único, ¿cierto? ¿Se entiende? Y si son dos o más también, pero en el fondo nos encontramos con niños con la presencia muchas veces de los padres demasiado encima, que no dejan que los niños se equivoquen, prueben, se frustren, ¿ya? O niños literalmente abandonados, que en el fondo los papás los dejan en el colegio, los vienen a buscar en la tarde y los papás están tan cansados, tan estresados, que no tienen tiempo para atender tampoco esos espacios de aprendizaje en la familia.
2: ¿Sabes, Soledad, lo que yo me ha pasado en el aula? Porque yo hago taller aquí en este colegio y en otros lugares también he hecho a niños, y me he dado cuenta que con la utilización del teléfono, los chicos, como dejan de hacer muchas cosas, les cuesta mucho el manejo de algunas herramientas. Por ejemplo, de un crochet, ¿sí? de poder coser, les cuesta, tienen tanta habilidad para manejar el teclado o el touch de un un teléfono o de un tablet, pero en hacer algo con las manos es mucho más complejo que como era para nosotros.
0: Sí, y además que, por ejemplo, tú para tener un pedacito de crochet tejido, un mantelito chiquitito de 20x20, demoras una hora, dos horas, tres horas, y no tienen esa paciencia tampoco. Entonces, ese aprendizaje profundo que te va trabajando la tolerancia, la paciencia, la frustración, no la tienen. Entonces, estamos educando niños ansiosos, que van a ser adultos ansiosos desregulados, y eso es tremendamente preocupante.
1: Hoy día, cuando conversábamos de las charlas que daba en el colegio, yo hacía el símil a partir de nuestra experiencia. En los años 80, esta vinculación con la tecnología se daba con la televisión a color y con lo que nos ofrecía, que atrapaba a muchos el día completo en la televisión. Y yo decía, quizás antes pasó eso mismo cuando irrumpió la radio. Más tarde aparece el computador, que era el computador que estaba en una ubicación de la casa, porque era como comunitario, era para toda la familia, por lo tanto estaba quizás living, comedor. Pero después, con la aparición del notebook o el mismo computador, que era más fácil adquirirlo, se nos fue al dormitorio. Pero hoy día, el celular, que es un verdadero computador portátil, entra a las salas de clases, cosas que con los otros elementos tecnológicos no pasaba. Por lo tanto, ahí está el gran desafío en la educación de hoy.
0: Sí, pero aquí hay un punto súper importante, que cuando me hacen ese comentario, que me hace mucho sentido lo que tú me estás diciendo, no consideramos, y es importante que lo tengamos presente. Cuando tú tenías 7 años, veías un tipo de dibujo animado que tenía 8, 10, 12 colores como máximo. Tenía un ritmo lento. Tenía incluso en algunos música clásica de fondo. Tú recuerda a Tom y Jerry, los picapiedras tenían jazz de fondo. Entonces no eran imágenes sobrecargadas. Si bien no eran imágenes realistas, como los niños necesitan aprender a partir de la realidad, pero eran imágenes calmadas. Luego, si tú comparas esa experiencia digital del Mario Bros. En su primera versión, que quizá tu generación alcanzó a jugar, es otra experiencia multisensorial que la que vive hoy un estudiante que ve manga, que sigue series en dibujos animados japoneses, por ejemplo, o sobre excitantes, o que están en Telegram, en Switch, en Twitch, en Discord, en WhatsApp, o sea, todo. Es una experiencia multidimensional que no se veía en las primeras generaciones que estuvieron conectadas a esto. Entonces, son experiencias incomparables, dada la cantidad de estímulos que tenía una pantalla hace 20 o 30 años y la que tiene hoy.
1: Y eso, perdón, seguramente nos va a llevar a enfermedades que, sí, claro, incluso dicen el uso del audífono va a degenerar nuestra estructura ósea.
0: sí. Mira, yo creo que hay cosas que es importante saber. Por ejemplo, el cerebro, el cráneo de un niño es más delgadito que el de un adulto. Es varias veces más delgadito. Entonces, la radiación de los audífonos Bluetooth entra mucho más directamente que quizá si tú tuvieras un gorro o un cráneo más grueso. Esas cosas no lo sabemos, es poco común conocer eso, ¿ya? Por otro lado, las cosas más relevantes son, por ejemplo, en edades donde los niños tienen que hablar, chiquititos, por algo los niños hablan, porque están ordenando su idea, están comprendiendo el mundo que lo rodean. Si tú lo callas con una pantalla, ese niño deja de ordenar esas ideas, ¿ya? Y entonces va creciendo con deficiencias en su desarrollo, que después se cruzan con otras deficiencias y desajustes más grandes. Entonces es súper importante privilegiar el desarrollo autónomo de los niños y privilegiar el juego.
2: Justamente considerando lo que usted acaba de decir, Soledad, ¿a qué edad usted sugiere que los papitos, digamos, hoy entreguen el primer smartphone o con acceso a internet o el primer teléfono? ¿Y qué riesgos asumimos cuando lo hacemos de forma anticipada?
0: Mira, yo no soy contraria a que tengan teléfono, porque entiendo que hoy día hay muchas cosas de la cotidianidad que se solucionan con un teléfono. Pero un niño de 8 años, 6 años, no necesita un smartphone. Necesita un teléfono para coordinar una retirada al colegio, una llamada, y para lo básico, y ni siquiera todos los días. En la medida que su cerebro se va desarrollando, 14, 15 años, puedo empezar a trabajar algunas aplicaciones. WhatsApp primero, y si me demuestra seriedad en el uso y responsabilidad, voy agregando otras paulatinamente, lento. Ahora, si ya lo hice y ya tengo un hijo de 8 años, ya le pasé el teléfono, ya le di, lo regulo. Le pongo tiempo en pantalla, le bloqueo aplicaciones, le saco cosas, pero yo como adulto me hago responsable, ¿ya? De repente pensamos en los riesgos y los papás tienen riesgo en su mente, como 2-3 riesgos, como que se me vuelva adicto, que vea pornografía, que lo contacten desconocido. Oye, si el mayor riesgo es que tu hijo no desarrolle todas sus capacidades, porque hay etapas en la vida donde esto se desarrolla y después tenemos adultos disfuncionales y llegamos tarde. Entonces es mucho más relevante esto que te estoy diciendo, el desarrollo cerebral y respetar los tiempos, que los otros riesgos, que van a estar siempre ahí. Pero un niño sano, que tiene todas sus facultades desarrolladas, va a evadir esos riesgos.
1: A partir de ello, ¿cuál es su visión con respecto a la ley de no uso de celulares en el aula? ¿Cuál es el desafío que nos plantea como comunidad educativa, donde van no solamente el establecimiento, sino que los papás? ¿Cuál es su visión respecto a aquello?
0: Mira, es una ley que si los papás hiciéramos bien la pega no la tendríamos que haber tenido, pero en el fondo tampoco los papás están faltando en estos temas porque quieren. Muchas veces no están formados, no saben, son primeros cambios de cultura en estas áreas. Entonces me parece que la ley nos obliga a hablar de este tema, a entender que los colegios son centros de aprendizaje, no son centros de entretenimiento, no son guarderías. Aquí se viene a aprender, y si algo me distrae el aprendizaje, tiene que salir de la sala de clase. Entonces, creo que estas leyes ayudan a que los papás se hagan responsables del impacto que tienen lo que ellos entregan en cuanto a tecnología, y que los profesores vuelvan a ser la autoridad que hace cumplir la norma. Si la norma tiene mucha lógica, ¿ya? Tiene mucha lógica. Muchas veces los papás me dicen, es que el colegio no es un lugar seguro. A ver, si tú encuentras que el colegio no es un lugar seguro para tu hijo, o empoderas a tu hijo, o lo cambias de colegio. Pero nadie aprende si se siente inseguro, y no se va a sentir seguro con un teléfono al lado. Eso es mentira, es falso. Entonces, entender esta realidad es mucho más compleja, pero es necesario abrir estos temas.
2: Como más que nada, que es la ansiedad de los papás que quieren tener la conexión inmediata con los hijos aquí en el colegio.
0: Sí, pero si tú estás hospitalizado porque estás en un postoperatorio, tampoco vas a poder llegar y llamar al enfermo así nomás. Una enfermera probablemente te va a decir, mira, está descansando, llámalo un ratito más. Y cada momento es especial. Si tu hijo está en el colegio y le pasa algo, habrá algún adulto que lo apañe, lo acoja y lo redireccione a ti. Así como tú en el hospital estás ocupado recuperándote y de repente hay cosas que necesitas descansar y en otro momento va a poder ocupar el teléfono, en el colegio pasa lo mismo. Hay momentos que sí, momentos que no. Y eso hay que respetarlo.
2: ¿Y usted cómo cree que se puede equilibrar esta que usted decía, esta norma, o de ordenar el uso del, de un smartphone en de los niños, tanto en sus casas como en el colegio? ¿Cómo es cómo usted ve que tiene que existir esa sinergia entre el colegio, los padres y los apoderados?
0: Tiene que haber sentido comunidad y entender que yo no educo sola a mi hijo. Yo puedo tener todas las reglas súper claras en mi casa, pero si mi hijo tiene dos amigos que no tienen las reglas claras, mi hijo se va a contaminar igual. Entonces, entender que yo educo a tu hijo y tú educas al mío, y que somos una comunidad, y que si los profesores se equivocan en algo, son seres humanos, pero finalmente ellos son la autoridad en el colegio, yo soy la autoridad en la casa, y juntos educamos a este ser humano que es mi hijo y estudiante. Pero si nos vemos como rivales, pensamos que el colegio es un lugar inseguro y construimos esta realidad hacia el niño, ese niño no se siente protegido. Y es muy complejo la realidad que están viviendo ellos hoy.
1: Y en ese aspecto entendemos que casi suena como un contrasentido, porque el celular sirve para comunicarse, ya sea en una llamada telefónica o a través de una aplicación como puede ser el WhatsApp. Pero el mismo celular, con todo lo que le ofrece al adolescente o al niño, hace que los integrantes de la familia cada día se comuniquen menos entre ellos.
0: Sí, y el mensaje que le dan a los niños es que me importa más lo que estoy haciendo en mi teléfono que tú, que estás acá al lado mío. Entonces después ese papá me dice, es que mi hijo no me cuenta nada. Bueno, pero en esos espacios para conversar, tú tampoco estás poniendo atención. Entonces los papás se arrepienten, pero se arrepienten cuando ya pasó.
1: Ya es tarde.
0: Cuando ya el vínculo no se generó. Y eso es muy triste.
1: ¿Vamos a hacer una breve pausa en nuestra conversación?
2: Sí, vamos a invitarla a una pausa musical y luego volvemos con esta interesantísima conversación aquí en Radio Caos.

0: Continuamos compartiendo con ustedes esta mañana Barista y a propósito de lo que estamos conversando, espacios libres de celulares. Hoy día por las dinámicas que tienen los mismos establecimientos educacionales, yo por lo menos tengo la suerte de haber tenido la posibilidad de ir a almorzar a mi casa, encontrarme con mi grupo familiar. Hoy día los niños no. Salen muy temprano de la casa, vuelven ya tarde, por lo tanto, tener espacios donde, por ejemplo, sábado y domingo el celular no esté presente a la hora del almuerzo. Espacios libres de celulares.
1: Sí, yo no le veo problema que un adulto de repente tome un celular, vea un video, se ríe un rato con memes. Me parece súper sensato que lo hagamos. Pero lo que no me parece sensato es que yo me pase una hora riéndome y tengo a mi hijo al lado. Porque esos espacios de vínculo son tan poquitos hoy en día que si no los privilegio, ese vínculo no se trabaja. Y después echo de menos ese vínculo cuando mi hijo es grande y se va. Un hijo con buen vínculo afectivo no se va. Se puede trasladar del lugar, pero siempre va a estar. El vínculo llama, amarra. Pero si no se trabaja ese vínculo de niños, no vamos a tener esa relación que nosotros soñamos.
2: Es tan común ver en un restaurante a una familia sentada esperando que llegue el pedido y cada uno a su celular y nadie conversa entre ellos.
1: Es común, es triste, pero por otro lado es la señal de que tenemos que cambiar. O sea, yo creo que a todos nos ha pasado, a todos, que en un momento de cansancio queremos un poquito descansar la mente con un video banal, da lo mismo. Pero entendemos que si llegamos a eso es porque estamos llegando tarde y es el momento de cambiarlo.
2: Soledad, ¿nos podría contar un poquito cuáles son las dinámicas que usted está abordando aquí, el tema clave que está abordando, es lo que estamos conversando ahora, para los profesores y para los padres y apoderados, para las personas que nos están escuchando? Sí. Para que se entusiasmen en la charla que queda mañana.
1: Sí, mira, si yo le explico el mundo digital y cómo aprovechar los beneficios y disminuir los riesgos a los padres, los papás me dicen, Soledad, dile tú a los niños que a ti te van a hacer caso. Si yo le explico a los niños me dicen, sí, profesora, tiene toda la razón, pero si no tengo un adulto que los acompañe en este cambio de hábitos, esto es tiempo perdido. Entonces nosotros vamos a juntar niños con sus papás. Al menos con uno, ¿ya? Y vamos a ir haciendo una dinámica de conversación con una evidencia científica, con un caso y con una pregunta. Y ellos tienen que sentarse a conversar cómo es lo que estamos haciendo en casa. Nadie los va a juzgar, nadie los va a contradecir. Simplemente vamos a ir poniendo preguntas que tenemos que contestar desde nuestra realidad. Y eso es muy bonito porque finalmente los niños entienden que los papás también se equivocan, que también pueden mejorar, que los niños tienen espacio para crecer y revincularse, y lo agradecen muchísimo. Entonces estos espacios de conversación son importantes. Con los profesores trabajamos capacitación en normativa, en cómo se trabaja la autoridad, y los volvemos a empoderar. Y lo más importante es hacer un trabajo de revisión con el equipo directivo para que todo esto esté respaldado por la normativa, por el reglamento, y los lineamientos estén súper claros, para que también no nos encontremos con cosas que queremos y después no se pueden cumplir porque no están debidamente normadas.
0: Y a partir de lo anterior, la importancia de argumentarle al niño o al adolescente la medida que se está tomando o el por qué, porque muchas veces cuando ya no hay argumentos, a muchos adultos le hemos escuchado, es que porque sí, porque yo te digo que es así.
1: Es que no te sirve ese argumento, pues si yo te puedo decir, mira, te salieron todos los exámenes médicos súper alterados, tienes que bajar urgente de peso, y tú me vas a decir, ay, mañana parto una dieta, pero a los 3 días tú me vas a decir, ay no, mejor sabís qué, de algo me tengo que morir, me queda bien la ropa, mi marido por último igual me quiere, da lo mismo, ¿sí? Y te vas a autoconvencer. Aquí lo que importa es generar esa motivación por cambiar. Con el argumento, con el fundamento, los niños lo entienden, pero necesitan un adulto que los acompañe. Lo mismo que nos pasa a nosotros. Por eso el trabajo padre, hijo, profesor es tan importante.
2: ¿Y con los adolescentes? ¿Cómo reaccionan ellos, los adolescentes?
1: Mira, decimos tanto que los adolescentes están súper perdidos, que están súper deprimidos. Y fíjate que a mí me pasa que veo todo lo contrario. Los veo súper claros, los veo mucho más conscientes que algunos años atrás. Hay un grupo que está bien perdido, efectivamente. Pero hay un grupo importante que tiene súper clara la película. Y lo que más me dicen, hace poco un niño me dijo, de segundo medio, me dijo, ¿por qué tú dices, profesora, que nosotros somos tan adictos a las tecnologías y que esto impacta en la ideación suicida, en el bienestar y qué sé yo, y nuestros papás no crecieron con tecnología y también están mal psicológicamente. ¿Te fijáis? Entonces, ellos se cuestionan, pero si no tienen un adulto que les haga el ping-pong, que les ayude a ordenar esas ideas, no vamos a generar esos cambios. Por eso me interesa que los profesores estén capacitados, que los padres estén capacitados, cada uno adecuado a su realidad, a sus capacidades. Pero esta es una discusión que tenemos que abrir.
0: Bien lo decían las abuelitas hace mucho tiempo, todos los excesos son malos.
1: Sí, claro.
2: Y ya que ahora estamos ya comentando la capacitación, lo que usted está enseñando, ¿cierto?, aquí en el colegio, la regla del colegio no sirve solo en casa, como usted dijo. No sirve solo en casa, siempre tiene que ir acompañado con el trabajo, ¿cierto?, del colegio. El colegio y la casa.
1: Sí, los estamos mirando como enemigos, ¿ya? Pero tenemos un bien común. Y si no lo miramos así, el colegio no tiene ningún futuro como institución y la familia se va a encontrar sola en este proceso de crianza. Es urgente que los apoderados y el colegio se vuelvan a unir en un criterio común. Hay muchas cosas que mejorar y se pueden mejorar, pero necesitamos criterios comunes para poder unir estas fuerzas y concentrarnos en mejorar la vida de nuestros niños.
0: Y en ese sentido, tarea para las autoridades, entendiendo que hoy día nos encontramos con chicos muy sedentarios que comen mucha comida de grasa saturada y con meras horas de educación física en el colegio.
1: Mira, a mí me impacta, nosotros recorremos 150 colegios al año y me impacta mirar los basureros y tú ves puras barritas de proteína de 15 gramos de proteína, papas fritas, uno o dos plátanos por ahí. Y yo aquí llamo a los papás a entender que no solamente las pantallas, es cuidar el sueño, cuidar la alimentación, cuidar los equilibrios. ¿Cómo va a querer almorzar un plato por otro rico, lentejas, lo que sea, alimenticio, un niño que se ha comido una barrita de proteína de 15 gramos? ¿Sabes? Ese niño no tiene hambre 5 horas. Por lo tanto, es súper importante volver a lo que dicen las abuelitas, los equilibrios.
2: Volver a lo natural.
1: Exacto.
2: Lo que te nutre. No sé si tienes otra pregunta.
0: Agradecer solamente la disposición. Sabemos que viene con una agenda súper, súper recargada y que haya tenido un tiempo para compartir con la comunidad de Vicuña a través de Radio CAP. Le agradecemos enormemente su tiempo.
2: Así es, le agradecemos, Soledad, un gusto de conocerla también. Y antes que se retire, antes que se vaya de despedirla, me gustaría presentarle si tiene algún mensaje que le gustaría dejar a los padres y apoderados del Colegio Antonio Varas que la están escuchando y que posiblemente la vengan a escuchar mañana.
1: No le tengamos miedo a los niños. Sí, yo sé que están cansados los adultos, yo también, yo tengo 4 hijos, pero finalmente no les tengamos miedo, tengámosles cariño. Ellos van a reclamar, sí, y es una lata que reclamen, pero necesitan presencia del adulto, y el adulto siempre es una figura que protege, ¿ya? Entonces, no le tengamos miedo a dar esas peleas, que de repente, esas batallas, no peleas, pero batallas, que son importantes, lo necesitan.
2: Muchas gracias. Nos despedimos y le agradecemos mucho. Que esté muy bien.
1: Gracias a usted.
0: Continuamos compartiendo con ustedes a través del 107.1 esta mañana Barista.

0: Buenos días, Maricán. Buenos días, Claudio. Estamos aquí en el Colegio Antonio Varas. Estamos con el profesor Daniel Flores. ¿Cómo está, profesor? Muy buenos días.
1: Muy buenos días, acá todo bien, ya preparándonos con los profesores del colegio para esta Olimpiada. Vamos con harto entusiasmo. El día de hoy tenemos la disciplina de voleibol mixto, en la cual vamos a enfrentarnos al colegio del Molle, ¿ya? También contarles que esta es una competencia en la cual se reunieron 8 colegios de la comuna, ¿ya? Es una competencia que tiene disciplinas tanto de futbolito damas, futbolito varones, vóley mixto, que nos toca el día de hoy, y también básquetbol mixto. Estas competencias van a estar desarrollándose a lo largo de este mes. Es una competencia corta, en la cual nos vamos enfrentando por eliminación directa, pero el fin de esta participación, ¿cierto? Es verlo por un aspecto más recreativo, ¿cierto? Para fortalecer los lazos entre profesores, y que feliz por esa parte, y también muy feliz por el hecho de estar reunidos todos los profesores. Veo harta motivación, harta participación. Veo que esta instancia de entrenamientos que a veces tenemos en las tardes ha servido mucho para fortalecer tanto a los profesores, ¿cierto? Así que, no, feliz, feliz. Agradecer también al Deportivo Profesores, quienes son los encargados de esta gran gestión. Así que feliz por todo y por cada uno de nuestros compañeros, que vamos a dar lo mejor en sí el día de hoy.
0: Perfecto, muchas gracias, profesor.
1: Gracias a ustedes, que estén bien.
0: Profesora, su nombre, por favor, y cómo ha visto estos entrenamientos que se están realizando.
2: Jamie Vargas, y yo creo que han sido entrenamientos bastante positivos. Más allá de la competencia, yo creo que nos ha ayudado bastante en lo emocional, porque hemos descargado un poco tensiones, que eso es bastante bueno como docente, lo necesitamos, así que ya se gane o se pierda, es una experiencia, y lo importante es seguir trabajando y realizando deporte, que también es una actividad sana para nosotros.
0: Profesora, ¿y usted en qué disciplina va a participar?
2: Yo voy a participar en vóley y en futbolito, en esas dos.
0: Felicitaciones y buena suerte ahí en la competencia. Profesora, podemos conversar aquí con la psicóloga y encargada del programa de integración escolar, ¿cierto? PIE,
3: Así es.
0: la psicóloga.
3: Natalia Cortés Torres.
0: Cuénteme. ¿En qué disciplina usted va a participar y qué le parece esta instancia deportiva que se va a desarrollar con funcionarios del colegio?
3: En primer lugar, me parece una instancia maravillosa porque nos ayuda a recrearnos, a vincularnos también y a participar en instancias que, si bien son a nivel escolar, pero nos ayuda a compartir con otros colegas también y otras instituciones educacionales. Nos permite divertirnos, nos hemos reído, hemos disfrutado. Así que para mí ha sido excelente oportunidad. ¿En qué disciplina estoy? Estoy en vóley, futbolito, básquet y esos tres estudios.
0: Están todas, porque son todas las que se
3: Sí,
0: participan.
3: estoy en todo, así que bueno, yo lo he visualizado como una excelente oportunidad y esperamos que tengamos buenos resultados, pero yo creo que ya somos ganadores en el hecho de que estamos compartiendo y recreándonos de manera sana.
0: Muchas gracias.
3: Gracias a usted, nos vemos.
0: Nos vemos.

0: Hoy nos encontramos en una nueva sección de Huellas Baristas, todos los días jueves, aproximadamente 11 de la mañana, 6 de la tarde, en nuestra radio CAP 107.1, la radio escolar del Liceo Bicentenario Colegio Antonio Varas. Contamos en esta oportunidad y por segunda vez con la presencia, cierto, amable y gentil de una ex estudiante barista y hoy que es parte de la familia barista. Dos de sus hijas todavía cursan sus estudios en nuestro colegio y una ya es egresada. Me refiero a Sabrina Peralta Orostegui, que nos acompaña y darle también la más grata de las bienvenidas. Sabrina, un gusto tenerte nuevamente en Huellas Baristas.
1: Buenas tardes, profesora, ¿cómo está? Gracias nuevamente por la invitación. Bien, estamos bien, a puertas de nuestras fiestas tradicionales.
0: Exactamente.
1: Bueno, es lo que me trae acá.
0: Y no, en realidad es un tema que nos convoca y se justifica plenamente tu segunda intervención en Huellas Baristas, que tiene que ver que el día 22 de agosto se va a realizar en nuestro querido colegio, ¿cierto? Liceo Bicentenario de Excelencia, Colegio Antonio Varas, se va a realizar un campeonato de cueca de los liceos bicentenarios, ¿ya? Y somos los patrocinadores, ¿cierto? Vamos a dar vamos con el pie de cueca inicial, pero más que nada, ¿por qué la invitación? Porque tu grupo practica un tipo de cueca especial y que nos gustaría que nos hablara de ello, porque es otra forma también de rendirle tributo a nuestro baile nacional, la cueca.
1: Claro, mire, yo bueno, pertenezco a una agrupación folclórica de cueca chilena, en realidad, cueca urbana. Se tiende a llamar cueca chora, cueca urbana, pero en realidad es la cueca chilena. Nosotros somos pioneros acá en la comuna, primera agrupación de cueca urbana de acá de Vicuña. Llevamos un año, ahora el 18 de septiembre cumplimos un año, estamos de cumpleaños. Y claro, se formó por don Luis Rodríguez, que nos convocó a todos. De ahí fuimos a buscar, me convocó a mí, como sabía que yo bailo esta cueca hace muchos años. Y de ahí se fue formando un grupo muy lindo en donde todos hemos aprendido en conjunto a bailar esta cueca. Lo bonito de esta cueca, que es libre. Es un estilo más libre, profesora.
0: ¿No tiene un esquema, una coreografía?
1: Tiene la misma estructura que toda la cueca. Es la misma cueca.
0: Exacto.
1: Es la cueca. Es la misma cueca. Tiene la misma estructura. La diferencia es que esta cueca es un estilo más libre. No es algo tan estructurado. De hecho, es mal visto o es mal llamada la cueca, porque se creía antiguamente que esta cueca salía de los bares de mala muerte, de los prostíbulos. Por eso esta cueca era, porque hay que decirlo así, era mal mirada. Cosa hasta que no es así.
0: Claro, aquí se posesionó.
1: Claro, ahora, y se está ya sabiendo más de qué se trata esta cueca. O sea, esta cueca es muy antigua. De hecho, es más antigua que esta, la cueca que se le llama ahora la cueca tradicional. Esta cueca es antigua. La cueca nace de la zamacueca.
0: Sí.
1: Entonces, la zamacueca después viene, era demasiado para los tiempos antiguos de esos años de la colonia, era muy sexualizada, o sea, era muchos movimientos entre ombligo y no ombligo, y para esos tiempos la prohibieron. Por lo tanto, al prohibirla, la gente se fue bailando esta cueca, que se fue formando como cueca, en lugares donde no se podía ver, porque era prohibida. Exacto, porque era mal vista para la sociedad. Por eso se tiende a pensar que era de prostíbulos. ¿Por qué? Porque la gente lo bailaba en lugares más escondidos, en los lugares marginales, en los puertos. Ya de ahí también viene la cueca porteña, que es la misma, ya, pero antiguamente esta es la cueca inicial. Después se fue expandiendo hacia el campo, la cueca campesina, la cueca chilota, la norteña, pero la raíz es esta. Y después se fue transformando.
0: De hecho, disculpa Sabrina la intromisión porque igual es interesante lo que nos estás exponiendo. Este grupo que participa, ¿tienen algún coreógrafo? ¿Quién les va guiando? ¿Cuántos son los integrantes?
1: Ya, no tenemos coreógrafo. Nosotros todos, entre todos, armamos. En realidad, no armamos mucha coreografía. Ya hemos armado de a poquito porque esta cueca no requiere tantas coreografías. Es la cueca chilenera. De hecho, nuestro grupo le hace. Nosotros nos llamamos el Quichilenero. Alusión también y un homenaje a Nano Núñez, que era del grupo Los Chileneros Antiguos, estamos hablando del año 60. Y ahí nosotros vamos, nos ponen ya, mira, no sé, nos invitan a bailar a cierto evento, ya que vamos a bailar, vamos esta con otra. Es más libre. Es más libre. No hay tanta coreografía, pero si la ocasión lo amerita, lo hacemos y lo hacemos entre todos.
0: ¿Y el vestuario?
1: También lo elegimos nosotros. Ya, de hecho, esta agrupación se caracteriza porque nosotros queremos dar una más que identidad, dar a conocer que esta cueca no viene de los bares. Se tiende a pensar que es así, por lo tanto hay muchas agrupaciones que bailan, claro, con un vestido cortito, muy apretadito, que casi se les ve el trasero. Nosotros no, bailamos con vestido más o menos hasta la rodilla, que insinúa también, pues, si nosotros no somos monjas tampoco, insinúa, pero se caracteriza por ser, claro, es una cueca más coqueta. Las mujeres y los hombres somos iguales. No es como la cueca tradicional que bailan todos, que se tiende a pensar que el gallo con la gallina y que la persigue y que la china se queda ahí. Esta cueca no. Por eso también se le llamaba chora. Pero es la misma cueca. Somos los dos integrantes de este baile, que es un cortejo. Sí, al final es un cortejo, pero estamos los dos iguales, en igualdad de condiciones. La característica de esta es que nosotros las mujeres somos más coquetas y tenemos más libertad también para eso. Y ahora se está masificando.
0: Ya, la expresión corporal es muy importante, ¿cierto?
1: Exacto.
0: El movimiento del pañuelo no tiene una estructura tampoco.
1: De hecho, en esta cueca se ocupa más el pañuelo. ¿Por qué? Porque en esta cueca, como somos más libres, podemos jugar más con el pañuelo. No es necesario tener el pañuelo floreándolo todo el tiempo arriba. En esta cueca lo podemos pasar por el cuello, lo podemos pasar por el cuello de nuestro compañero, por la cintura, jugar. Podemos juntar, de hecho, podemos hasta bailar sin pañuelos. Porque como le explicaba yo recién, es una cueca en donde todos la podemos bailar. Claro que como somos una agrupación, le tenemos que poner color y la vestimenta también para llamar la atención. Que no es una vestimenta exacerbada. Es un vestido llamativo, pero
0: lo urbano.
1: Claro, pero la idea es que se pueda bailar, que las personas se sientan con la libertad de bailar. O sea, muchas personas dicen, yo no sé bailar cueca, porque la cueca, la que todos conocemos y que se bailan también en los colegios, que igual es bonita, es más estructurada, entonces requiere más estructura, más pasos, saber zapateo, el escobillado. En esta cueca no. En esta cueca cualquiera puede ir a bailar. Cualquiera puede bailarlo y lo va a bailar bien, porque cada uno tiene su estilo. Nosotras en nuestra agrupación somos como 15 personas, 15, 16 por ahí. Todos bailamos diferente. Todos bailamos diferente. Tenemos cada uno su sello.
0: Su sello y su estilo.
1: Nuestro estilo, pero nadie baila igual. Y ese es nuestro sello también.
0: Sabrina, bueno, tú eres parte de lo que fue. Exalumna de la generación, ¿me podrías...?
1: 98.
0: 98. y del antiguo establecimiento de que ahora es el Unimar.
1: El Unimar.
0: Claro. Ahora tienes a dos de tus hijas, en una en tercero medio, tengo.
1: Sí, y la otra, la chiquitita, en primero medio, en chiquitita.
2: Oiga, compadre Toneo, ¿por qué no nos vamos con la cueca brava de Héctor Páez, ¿no?
3: Y con la fina selección, pues.
2: ¡Vamos con la fina selección, pues! ¡Déjale! ¡Ya! ¡Ay! Y esta fina selección, protocolos de presencia. Ante esta contingencia, hay que abrir el corazón, sin olvidar la función de nuestro pueblo alegrar. La noche se ha de alargar, confiando en la buena luna, con 3x7 21, y a todos quiere abrazar.
4: ¿Qué le parece, gallo?
3: Así, más rica que la que esta, güey.
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2: ¡Déjale!

0: Oiga, linda gancho, oiga, y está bien seleccionada.
1: Dan ganas de bailarla, oiga.
2: El hecho de practicar, ¿cómo lo ven tus hijas? ¿Siempre te ha gustado la música? ¿Siempre te ha gustado?
3: Sí, o sea, las personas que me conocen acá en el colegio saben, yo de chiquitita, o sea, desde que entré al colegio de kinder, me apasionaba el baile, o sea, donde había baile yo bailaba, nos sacaban a bailar en los 18, la Sabrina bailando, el Pascuense, todo la Sabrina bailando, en todas partes bailaba. Las fiestas de fin de año, de curso, ¿quién salía a bailar? La Sabrina bailaba la lambada.
2: Los aniversarios.
3: Los aniversarios también, en todo bailaba, en todo. Mis hijas también les gusta la danza. Ellas estuvieron en la escuela municipal de danza, pero ellas son más del estilo contemporáneo. Bueno, se terminó esta escuela de danza, entonces quedaron así como al aire, pero sí les gusta mucho la danza. Es más, ellas me acompañan en cada presentación que yo voy, mis hijas están ahí.
2: ¿Están presentes?
3: Siempre, en todas las presentaciones están las niñas, en todas.
2: ¿Tu hija mayor? ¿Gusta de este tipo de...?
3: También lo baila.
2: Sí, también lo baila.
3: De hecho, también se ha presentado con nosotros.
2: Bonito.
3: Sí, se ha presentado en Barillar y en la plaza para el desfile de febrero
2: del
3: aniversario de Vicuña. Bien. También mi hija mayor se presentó con nosotros.
2: Sabrina, al ser portadora, ¿cierto?, del folclore, de... y tener a tus hijas siguiendo lo que a ti te gusta, por méritos de ellas también, porque a uno le debe gustar la danza,
3: claro,
2: tiene que tener la gracia, porque la dama tiene que ser graciosa para bailar, pero con su propio estilo, como tus
3: hijas, claro,
2: también. Ya se acerca el 18 de septiembre. Y como te decía y como señalábamos en el preámbulo de la sección de Huellas Baristas, quisimos traerte por eso mismo, por escucharte y por dar a conocer formas de baile, de folclorizar de nuestro baile tradicional, ¿cierto? La cueca. ¿Tú qué le dirías a la persona que cuando dice colocan la cueca y uno se... y te van a sacar a bailar, uno se pone toda nerviosa, hasta te pasan el pañuelo? ¿Qué le sugerirías tú a esa persona, siendo varón o dama, con respecto a que pueda sentirse chileno bailando la cueca?
3: Claro, de hecho, en esta cueca también no necesitas experiencia, no necesitas una clase de cueca, o sea, para bailarla. Uno tiene que bailarla como uno lo sienta, en realidad, como uno lo sienta. Si es nuestro baile, es nuestro baile, y antiguamente no necesitaban tanta estructura para poder bailarlo.
2: Pregunta, Sabrina, ¿hay grupos que bailen, o sea, cantan este tipo de cueca específico?
3: Acá en Vicuña están los Chile 3, que cantan la cueca, la chilena. Que claro, que es diferente, es diferente.
2: ¿Y a nivel nacional algún grupo?
3: Muchos.
2: ¿Podrías mencionar? Muchos.
3: Está, por ejemplo, el que todos conocen, que es el famoso Daniel Muñoz, el actor. Está la Sigrid Alegría.
2: La Sigrid.
3: También canta, hay un grupo de cuecas de Ají pa' tu canto. No, es que son demasiados. ¿Cómo se llaman estas chiquititas? Hay una que es hija del Ángelo, que cantan en Chile 3, que también son de Serena. Son unas chicas que cantan cueca brava también, muy bonitas.
2: ¿Es un tributo a este tipo de cueca urbana que le dicen?
3: Claro, que más que nada es se le llama la cueca chilena. La chilenera. Claro, que es como la original. O sea, no es la original, si la cueca es una sola. La cueca es una sola, solo que esta fue la más antigua. Si nosotros nos vamos para atrás, el año 1979, presidente en ese tiempo, él dictaminó que el baile nacional fuera la cueca, pues. Fue en ese tiempo y que se bailara en los colegios y que se enseñara. Pero esta cueca, la que todos conocen, que es la cueca centrina tradicional, como se le llama, la que se baila más estructurado, y de ahí parte en adelante. Pero antiguamente no, estaba esta, la que nosotros bailamos ahora y que ahora se está masificando. Solo que, por ejemplo, en Coquimbo, en Serena, por ejemplo, en Santiago, en los bares, Matadero Franklin, en todos lados se baila esta cueca hace muchos años. Pero era mal mirada, y como ahora se dio a conocer de que no es así, que no viene de los bares, se está aceptando, claro, se está aceptando ahora.
2: Sabrina, él ya hace la participativa, hacerla cercana, ¿cierto?, a nuestro pueblo, a todos los chilenos y chilenas.
3: Que es muy bonita.
2: Claro. Yo te quiero hacer una consulta en lo profundo. ¿Tú crees que el colegio, porque tú participaste el año, me acuerdo que el año pasado participaste en el campeonato, sí, que estaba destinado a la parte de los apoderados?
3: Claro.
2: ¿Bailaste la cueca?
3: Bailé la cueca urbana.
2: Ya.
3: Fui la única, todo, porque

0: selección chilena. Ahora, ¿qué piensas con respecto a este campeonato de cueca Liceos Bicentenario que se va a realizar este sábado 22?
1: Maravilloso, maravilloso, maravilloso, pero deberían incluir la cueca también, esta cueca. Sí, sería bonito. Es que lo que pasa es que esta cueca es bonita y que los alumnos también la conozcan igual. Siento que todavía en los colegios no se les da el valor todavía que claro, o no se les ha enseñado también claro. Porque de hecho yo hace un par de meses participé en una certificación del Ballet Folclórico Nacional del Bafona. Y ahí también yo asisto a talleres de cueca brava como del 2017 más o menos. Ya lo que yo le acabo de informar yo lo sé desde mucho antes. Pero me tomé la libertad del profesor que nos certificó que por favor nos hablara de la cueca urbana. Y él nos dijo lo mismo que yo le acabo de decir desde un inicio, que esta cueca es así, nace de acá, que es la más antigua. Que entonces eso me hace sentir mucho mejor conmigo misma, que lo que estamos haciendo está bien, pero que se tiene que dar a conocer también a la sociedad. Porque aparte de nosotros, presentación que nosotros tenemos, la gente se acerca y nos felicita porque nunca lo ve. Siempre ve la otra cueca que no la estoy desmereciendo. Es otro
0: baile nacional.
1: Claro, entonces este también es el baile. Solo que no está conocido nomás, pero la gente se acerca mucho a felicitarnos. Les gusta algo diferente que al final como usted me dice, se va a masificar y la información también se tiene que llegar a todos lados.
0: Exactamente.
1: De que al final es nuestra cueca también.
0: Exacto. Bueno, nos encontramos acá en Huellas Barista, en la radio 107.1, la radio CAP de nuestro colegio, Liceo Bicentenario de Excelencia, con una invitada que privilegia el baile, privilegia la danza chilena, nuestra cueca, pero nos habla de una cueca que le están dando un sitial muy importante, y qué mejor que ir yendo por las localidades, ¿cierto?, en este baile, invitando a los demás a conocerla y hacerla cercana. ¿Qué invitación haces para este 18? Tenemos la gran pregunta, ¿hay pampilla, no hay pampilla?
1: Hasta el momento hay pampilla. Y de hecho a nosotros nos invitaron también a participar en la pampilla. El mismo día nos vamos a presentar en la pampilla el 18 mismo. A las 5 de la tarde nos presentamos en el escenario, el chico, el de los Juegos Populares. Ahí vamos a estar, vamos a celebrar nuestro cumpleaños ahí. También tenemos una invitación para Ruta 41 en el Boye para el 19. Hasta el momento esos dos eventos nosotros tenemos, sí.
0: Bueno, felicitar a nuestra querida Sabrina Peralta Orostegui, quien nos acompañó el día de hoy, quien nos dio una verdadera cátedra académica de lo que es el folclor nuestro, que tenemos que aprender a apreciar, valorar, ¿cierto? Y qué bonito que lo estés dando a conocer. Exalumna del Colegio Antonio Varas y hoy es parte de la familia barista de nuestro colegio. Gracias por dar tu tiempo, gracias por estar. Y como siempre decíamos, hasta una próxima oportunidad y en ti se hizo válido.
1: Muchas gracias, profesora.
0: Entonces, cordialmente invitada para lo que va a ser este hermoso evento de la cueca del Liceo Bicentenario, porque está invitada como apoderada, ¿cierto? Y bueno, no nos queda más que decir, practiquemos nuestro baile, sintámonos orgullosos de ser chilenos y chilenas, y agradecer a nuestro sostenedor que da esta posibilidad que otros liceos nos vengan a visitar. Es toda una producción, ¿ya? Porque vienen directores, viene unidad técnico-pedagógica, vienen apoderados a acompañar, porque están preocupados de todo lo que es la caracterización, la vestimenta, ¿cierto?
1: Claro.
0: Y todos los pequeños detalles que hacen que nuestro folclore y nuestra cueca se luzca. Exacto. Gracias, Sabrina, por darnos este tiempo.

0: y gracias por enseñarnos algo novedoso, bonito y diciochero. Gracias, profesora.
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0: Continuamos compartiendo junto a ustedes. Esta mañana, barista, estamos hablando de los aprendices y el contrato que éste tiene que tener, sus requisitos, entre otras cosas. Lo que viene tiene que ver con, porque lo dijo en algún minuto, que este aprendiz tiene que tener un guía. Y la consulta es, ¿este guía tiene que tener alguna característica, algún requisito en particular?
1: Exactamente. En primer lugar, el guía debe contar con al menos 3 años de experiencia en el oficio que pretende enseñar, estar contratado con un mínimo de 1 año, ¿cierto?, en la empresa donde está, y vigilar cuidadosamente el trabajo diario de aprendiz en cuanto a las máquinas y herramientas que se le entregan al joven. Estar atento a lo que está haciendo el joven en ese minuto. Esa es la idea.
2: Yo le quería preguntar, Jacqueline, nuestra abogada panelista, regalona, por supuesto.
1: Muchas gracias.
2: Porque hay requisitos para quien puede ser el aprendiz, ¿cierto? Y en este caso quisiera saber cuáles son los requisitos que exigen para la empresa que contrata un aprendiz.
1: Sí, mire, aquí en primer lugar, el primer requisito es que la contratación se realice a través de un contrato de trabajo de aprendizaje, cuya duración mínima es de 3 meses. ¿Ya? Y máxima 24 meses. ¿Ya? Debe contar esta empresa con un mínimo de 5 trabajadores y estar inscrita en el registro de entidades receptoras de fondos públicos del CENSE, ley 19.862. Por lo tanto, esta ley no es tan nueva. O sea, este tema es de varios años atrás. ¿Ya? Y ser empresas de primera categoría. Que esos son los requisitos esenciales para las empresas para que puedan contratar aprendices legalmente.
0: Bueno, recién se esbozó que se producía quizás una confusión entre contrato de trabajo de aprendizaje con una práctica profesional. Por lo que dijo anteriormente, yo entendí que los periodos y las duraciones son totalmente distintas.
1: Claro, y no solamente eso, Claudio, sino que ¿cuál es la diferencia? A pesar de ser muy parecidos, hay grandes diferencias entre ambos. En primer lugar, el contrato de aprendizaje es un contrato especial, regulado en el Código del Trabajo, al igual que el contrato común, ¿ya? La práctica profesional es un acto educativo que se rige por el Ministerio de Educación y la institución donde el alumno estudió. Por ejemplo, un alumno que va a hacer práctica que viene de la universidad. ¿Ya? También en el contrato de aprendizaje existe un vínculo laboral, en la práctica profesional no, porque el joven sigue siendo un estudiante. En el contrato de aprendizaje existe una remuneración obligatoria que no puede ser inferior a un sueldo mínimo ni superior a 2 sueldos mínimos. Actualmente, según la ley 21.830, el sueldo mínimo desde el 1 de mayo es de 553.553 pesos para trabajadores entre 18 y 65 años y 412.938 para menores de esa edad y mayores de 65. También puede pagarse las cotizaciones previsionales, seguro de salud y seguro de cesantía. Y como dije antes, no percibe seguro de accidente. Como dije antes, no percibe seguro de cesantía y menos indemnización por años de servicio. En la práctica profesional no corresponde, no se otorga una remuneración. El estudiante está cubierto por el seguro escolar. A lo más el empleador le va a dar un bono por estudio, por locomoción, alimento, algo así. ¿Ya? Y entre el contrato de aprendizaje existe un límite de tiempo que es de 24 meses, en la práctica profesional 180 horas y entre 180 y 720 horas, es decir, 1 a 4 meses. En cuanto a la función que cumple la empresa, esta es su coformadora del aprendiz a través del guía que se le asigna. En la práctica profesional se supervisa que se cumplan las horas de práctica exigidas por la entidad educativa. Resumiendo, podemos decir que en el contrato de aprendizaje existe una relación laboral y en la práctica profesional se cumple con un requisito exigido por la entidad educativa. Esas son las grandes diferencias entre uno y otro.
2: Yo tengo una duda con respecto a eso que usted está explicando, porque por ejemplo hablamos del contrato del aprendiz de un egresado de un colegio sin que ahí sirve el contrato, ¿cierto? ¿Sí? No así en el caso que alguien egrese o esté todavía no egresado, porque la parte de la práctica profesional es parte del
1: sistema educativo.
2: Del sistema educativo, no está egresado ni titulado, pero cuando alguien ya egresó, se tituló y ya salió de la institución. Y como en algún momento usted explicó que era para insertar a los nuevos generaciones. Si es, por ejemplo, yo salí, egresé, me titulé y yo busco trabajo y me van a contratar. ¿A mí me serviría como egresada de haber estudiado alguna profesión este contrato o no? por haber estudiado ya no es de aprendizaje.
1: Ya estando titulado, claro, es que la opción es hasta los 25 años. Aquí lo que sucede es que hay jóvenes que no logran encontrar trabajo justamente porque les piden la experiencia y a veces no la tienen. Y este aprendizaje es experiencia. Ahora, si tiene la suerte de que la contraten sin haber hecho algún tipo de trabajo anterior, maravilloso. Hay que aprovechar las oportunidades.
2: Ya, es que ahí ahí yo me había confundido un poco.
1: Claro, no, pero para tener este tipo de contrato de aprendizaje, recuerde que hay un requisito esencial, que es inscribirse en la OMIL. Por lo tanto, si usted no se inscribe en la OMIL, no existe. ¿Ya? Y ahí puede postular a un trabajo perfectamente, y si lo aceptan así, sin esa experiencia, perfecto, maravilloso. O sea, hay que aceptar las oportunidades siempre.
0: Claro, entender de que es un beneficio tanto para la empresa como para la persona que potencialmente entra como aprendiz, pero que después puede tener la categoría de tener un contrato estable.
1: Efectivamente, tiene la oportunidad, porque ya es conocido su trabajo y fue formado en esa misma empresa.
0: Claro, y por otro lado, como usted decía, hay una institución fiscalizadora, en este caso entiendo que sería CENSE.
1: Exactamente. Esa entidad fiscalizadora cumple su función dentro de ese tiempo que va a estar la persona, el aprendiz, en estar regulando si se cumple todo un plan, porque hay un plan inicial, si se cumple ese plan tal como fue, digamos, confeccionado, y si el aprendiz está asistiendo también, porque la asistencia es importantísima, ver también si se cumplió con todos los objetivos y el tiempo que quede. ¿Por qué? Porque eso, estas personas también reciben un beneficio fiscal.
2: Es que es súper importante, porque una vez que ya se termina los estudios superiores, uno egresa, se titula, hace la práctica y tú sales con un perfil de egreso. Exacto. Pero para eso hay que sumarle la práctica y el hacer in situ. Y eso se requiere justamente en, como decía usted, la experiencia. Y a veces pide la experiencia. Entonces es súper importante, porque en esa experiencia profesional que uno desarrolla en los primeros trabajos, si es que te guían, ¿cierto? Si es que existe un mentor y te ayuda a mejorar y especializarte en lo que tú estudiaste, a practicar aún más, porque la práctica igual se hace corta, es súper bueno, porque por eso después quedan trabajando en la
1: misma empresa, claro. Sí. Pero es importante señalar que cuando uno hace una práctica profesional de una determinada carrera, de algún modo está adquiriendo la experiencia práctica de lo que estudió. Entonces eso también le sirve.
2: Pero ahora, a veces no alcanza en el poco tiempo a practicar todo, por eso es súper importante. O a veces no está en el lugar donde hiciste la práctica lo que finalmente después vas a trabajar.
1: Efectivamente, he conocido muchas personas que han tenido un tremendo título. Ya yo tengo un primo que estudió biólogo marino, terminó trabajando en la INEA, relacionado con la tierra. Nada que ver, pero aplicó todos sus conocimientos en la tierra. Y claro. Maravillosamente bien, gracias a Dios. Así que uno nunca sabe.
0: ¿Cuáles son las obligaciones del empleador en los casos de los contratos de aprendizaje?
1: Bueno, debe designar al aprendiz solo trabajos propios del programa de aprendizaje, proporcionando también las herramientas adecuadas y necesarias para su desempeño. ¿Ya? Debe designar a un trabajador de la empresa para que ejerza como maestro guía del aprendiz y permitir sin reparo los controles del Servicio Nacional de Capacitación de Empleo y Empleo. Esas son las principales obligaciones.
2: ¿Y cuáles son los derechos y obligaciones del maestro guía? Mire, y también aprovecho para preguntar al tiro, en honor al tiempo, ¿y cuáles son los derechos y obligaciones del aprendiz?
1: Ya, en cuanto a los derechos y obligaciones del maestro guía, es recibir de su empleador el apoyo que sirva para la formación del aprendiz, mantener sus condiciones laborales y contar con el tiempo adecuado para la tutoría. En cuanto a sus obligaciones, debe garantizar que el aprendiz esté seguro en el trabajo e informar si hay algún problema, así como de su progreso. Utilizar un sistema que permita al aprendiz adquirir competencias acorde al trabajo que realiza y hacer que se cumpla el plan de aprendizaje. ¿Ya? Porque ahí hay unos puntos bien importantes que tienen como objetivo el que el aprendiz tenga conocimiento teórico, es decir, saber. Tenga además habilidades operativas y técnicas del oficio, es decir, saber hacer o aplicar ese conocimiento. Y que también conozca la organización y hábitos laborales, o sea, saber estar. Y finalmente, que conozca normas de seguridad, así como la prevención de riesgos.
2: Importante, ¿eh? Compromiso de ambas partes.
1: Exactamente.
2: Y un gran compromiso, porque enseñar y ser aprendiz es un gran compromiso, una gran conexión.
0: Quizás lo que sería importante aquí, que las empresas que se acogen a este beneficio tuvieran algo que las identificara, para que los jóvenes supieran, mira, en esta empresa puedo ir O aunque al estar inscrito en la OMIL, la misma OMIL hace la derivación.
1: Se encarga de informar, claro. Claro. Ustedes me preguntaban recién cuándo eran los derechos y obligaciones del aprendiz. Bueno, el primero y principal es que se garantice una formación y que limite la carga, el límite de carga sea conforme a su edad, que realice labores exclusivas y que perciba una remuneración. En cuanto a sus obligaciones, debe cumplir con las obligaciones para las cuales fue contratado como aprendiz y cumplir el plan también, ¿ya?
0: ¿Y qué motivos terminan este tipo de contrato?
1: Bueno, el primer motivo es por el incumplimiento del plazo estipulado o del límite de edad. Por mutuo acuerdo de las partes, por renuncia al aprendiz, que tiene, debe darlo también por un aviso previo de 30 días, que es negociable, por fallecimiento del aprendiz o por incumplimiento de sus obligaciones y también por necesidades de la empresa.
2: ¿Y cuáles son los efectos, Jacqueline, que provocan al momento de extinguirse la relación jurídica existente entre las partes?
1: Bueno, el efecto primero que se provoca, ¿cierto?, es que culmina el vínculo laboral entre la empresa y el aprendiz, se debe firmar finiquito y otorgar al aprendiz una liquidación y terminan los subsidios estatales, porque estos señores no es gratis, ¿ya? Uh-huh. ¿Cuáles son? 50% de un sueldo mínimo subsidia el Estado por 12 meses y otorga un monto de 400.000 pesos por cada aprendiz para capacitación. Al joven se le otorga un certificado de competencia y en algunos casos surge, como decíamos antes, una posibilidad de continuar trabajando en la misma empresa ya con un contrato laboral formal.
2: Maravilloso.
1: Así, esas son las oportunidades que tienen los jóvenes hoy en día y que te deben aprovechar.
2: En el fondo, el Estado persigue que se inserten en el mundo laboral jóvenes sin experiencia, aportando un capital humano para una empresa y otorgando a la vez productividad a la misma.
1: Exactamente.
2: ¿Cierto?
1: Esa es la idea.
2: Bueno, Jacqueline, llegamos al final de nuestra entrevista. Le queremos dar las gracias por toda esta valiosa información que va apuntada hacia el público objetivo juvenil, ¿cierto? Que es muy importante considerando que estamos en un colegio. Así es que nos vemos el próximo jueves y que esté muy bien.
1: Muchas gracias. Ha sido un gusto.

0: 10 de la mañana con 11 minutos, ya estamos de regreso compartiendo con ustedes esta mañana barista. Jornada día jueves, momento de abordar temas legales aquí en esta mañana.
1: Como tú dices, Claudio, ya llegó la hora y en nuestros estudios se encuentra la que ya es nuestra panelista, abogada Jacqueline Cerda Maluenda. ¿Cómo está? Bienvenida.
2: Hola, muy buenos días. Muy bien, Mari Carmen. Buenos días, Claudio. Aquí nuevamente presente con el Colegio Antonio Varas y principalmente con la comunidad que nos escucha. Así que muchas gracias por esta nueva invitación.
1: Usted sabe que es parte nuestra y usted está reservado el horario para usted los días jueves. En un horario como ahora, ya que la Jacqueline, ella es nuestra panelista experta en sucesión por causa de muerte, pero hoy conversaremos sobre, ya que estamos en un colegio, ¿cierto? Y próximamente los chicos ya van a salir a estudiar o algunos van a salir al mundo laboral, lo que es un contrato de trabajo de aprendizaje, ¿cierto?
2: Perfecto, sí, exactamente.
1: Voy a introducir un poco pensando en que el tiempo pasa tan rápidamente y que pronto habrá estudiantes de estas aulas que terminarán su enseñanza media, algunos para ir a las universidades y otro para comenzar sus primeros pasos en la vida laboral. Dicho esto, es que hoy dedicaremos un espacio exclusivo a los jóvenes entre 15 y 25 años que han iniciado o iniciarán su vida laboral bajo el sistema de contratación, que la ley lo define como contrato de trabajo de aprendizaje. Y aprendizaje deriva de la palabra aprendiz, por lo que iniciaremos justamente este programa preguntándonos, ¿qué es un aprendiz?
2: Bueno, Mari Carmen, un aprendiz es cualquier joven mayor de 15 años, pero que no supere los 25 años. Ese rango en todo caso se puede ampliar a 26 si la persona, el joven este, sufre algún tipo de incapacidad, ¿ya?
1: Ya.
2: Ese es un aprendiz.
1: Y para trabajar a esa edad, porque es pequeño, creo yo,
2: claro,
1: ¿necesita un permiso de su papá?
2: El de entre 15 y, digamos, hasta los 17 años, 11 meses, 29 días, requiere sí del permiso de los padres para poder trabajar. Sí.
0: Y en ese aspecto, ¿el contrato de trabajo de aprendizaje tiene alguna característica particular que lo diferencia a lo mejor de alguien que tiene una edad 25, 30?
2: Sí, en primer lugar tenemos, cierto, la diferencia de sueldo, ya, porque se paga una remuneración, ya. Entonces hay una diferencia de remuneración para empezar. También tenemos que a la persona que está bajo este tipo de contrato de aprendizaje terminado, que dura hasta 2 años, puede durar 3 meses, hasta 2 años, 24 meses, el joven no tiene derecho, por ejemplo, a indemnización por años de servicio. ¿Por qué? Porque es un plazo legal. Termina y culmina sí o sí en ese tiempo. Además, no tiene derecho a poder cobrar cesantía o que le paguen cesantía. Sí tiene derecho a que le paguen un sueldo por su trabajo, que tiene que ser el mínimo, hasta 2 sueldos, ese es el máximo. 2 sueldos mínimos, no más.
1: ¿Y algún seguro por accidentes?
2: Tiene seguro el mismo seguro que tiene cualquier persona que trabaja, ¿cierto? Cotizaciones, tiene todo eso. Lo único que no tiene es derecho a indemnización por años de servicio y seguro de cesantía. Esas dos cosas no tiene derecho.
1: Esa es la diferencia entonces con un contrato
0: tradicional.
2: Tradicional, claro. Aparte que este tiene fijo un plazo entre 3 meses y 2 años. Ustedes saben que cuando uno trabaja, el contrato en determinado momento puede ser desde el inicio, puede ser después de cumplir 3 meses, pasa a ser indefinido. Esa no es la calidad que asume esta persona, el joven.
1: Justamente le iba a preguntar porque hay muchos chicos que ahora cuando se acerca la temporada de estival o septiembre, muchos jóvenes trabajan en restaurantes, trabajan haciendo entregas de delivery, trabajan como vendedores en algunos puestos. ¿Este sería un contrato que les podría servir a pesar de no tener una profesión?
2: No, lo que sucede es que acá tenemos que distinguir, ¿ya? ¿Por qué? Porque existe un requisito para que la persona pueda trabajar a través de este contrato de aprendizaje. Para empezar tiene que inscribirse en la UMIL, que tiene todas las que dice, sale más, tiene todas las municipalidades, claro. Entonces primero tienen que inscribirse ahí, y respecto de las empresas que otorgan este tipo de contrato, tienen que cumplir ciertas características especiales. Para empezar, no podría ser, por ejemplo, en el caso mío, en mi oficina, yo no podría recibir a una persona con contrato de aprendizaje, porque pertenezco a un impuesto de segunda categoría. Por lo tanto, no tengo 5 tampoco trabajadores, que son entre los requisitos que se exigen. Pero sí pueden, por ejemplo, una minera, puede, por ejemplo, una industria, comercio, que tenga sobre 5 trabajadores y una cantidad, digamos, que se pague de impuesto, que es en la primera categoría. Esos son los requisitos esenciales para que puedan aceptar personas con contrato de aprendizaje.
0: Y entendiendo que tiene varias limitantes, uh-huh. El Código del Trabajo, ¿qué regula a este trabajador? Porque igual está cumpliendo la función, por lo tanto, independiente que sea aprendiz, claro. Está trabajando.
2: Efectivamente. Bueno, acá primero diremos que el contrato de trabajo de aprendiz, vamos a decir primero el concepto, ¿cierto?, para que tengamos claro en general qué es lo que es la convención en virtud del cual un empleador, ¿cierto?, se obliga a impartir a un aprendiz por sí o a través de un tercero que llamaremos guía o maestro, en un tiempo y en condiciones determinadas, 3 meses, 2 años, los conocimientos y habilidades de un oficio calificado, por ejemplo, la minería. Al joven le enseñan, ejemplo, no sé, a hacer trabajo de tornería, un ejemplo nomás, ¿no? O otros trabajos de
0: soldadura.
2: Soldadura, todo ese tipo de cosas. Según esto, un programa establecido y el aprendiz a cumplirlo y a trabajar mediante una remuneración convenida. Ahora bien, ¿cuál es la diferencia entre un contrato general y este tipo de contrato? Esto está regulado para empezar y existe una, ¿cómo se llama? Cuando una empresa, una entidad del Estado está encargada de fiscalizar que todo esto se cumpla. ¿Ya? Ahí está, hay una fiscalización durante estos 2 años y el empleador no se puede negar a aceptar que la empresa vaya y fiscalice si el trabajo se está cumpliendo bien, si se le está enseñando bien al aprendiz, si se han cumplido el plan que existe para que pueda esta persona ejecutarlo.
0: Si
2: hay un plan desde el principio.
0: Si existe físicamente.
2: Y si existe físicamente, ¿y por qué eso es importante? ¿Por qué? Porque esto no es gratis, no es que hay el empleador que bueno es, va. No, señor. Acá lo que hay es que el Estado aporta durante 12 meses el 50% del sueldo del trabajador, de ese aprendiz.
0: Hay un subsidio.
2: Hay un subsidio. Y aparte de eso, también hay un subsidio de 400 mil pesos por cada aprendiz para que sea capacitado. Le hagan curso y todo eso.
1: Es súper importante porque, como usted dice, de alguna manera este contrato para los aprendices es su primera puerta al mercado laboral.
2: Al mercado laboral, exactamente.
1: Entonces, de alguna manera, estos tutores mentores o guías que los acompañan y les enseñan, les dan herramientas para mejorar su perfil de egreso o si son profesionales, perfil profesional.
2: Ya, pero ahí, ojo, aquí hay que distinguir. Uh-huh. No podemos distinguir, por ejemplo, tenemos que distinguir que aquí estamos hablando de jóvenes que generalmente salen como recién, estamos hablando de 15 a 18 sí. años principalmente, jóvenes que no tienen, excepto la educación que están recibiendo.
1: Perfil en de ingreso del escolar.
2: Claro, eso es escolar. Pero profesionales, si hablamos de práctica, es otra cosa. Otra cosa. Son, hay que distinguir y a veces tiende a confundirse. Yeah. Más adelante vamos a decir cuál es la diferencia entre ambas.
1: ¿Y quiénes pueden entonces celebrar un contrato de trabajo de aprendizaje?
2: Bueno, acá pueden celebrar un contrato de aprendizaje, ¿cierto? El aprendiz, en primer lugar, que es el joven interesado, ¿cierto?, en hacer este tipo de trabajo, un maestro guía y un empleador que esté dispuesto a realizar. Pero el empleador, como le digo, tiene que también estar inscrito en ¿cómo se llama?, en un registro que donde demuestre su interés que enseñarle a un joven a ingresar al mundo laboral.
1: Importante.
0: ¿Cuál es el primer paso para optar a este tipo de contrato de aprendizaje?
2: Bueno, lo primero, como lo dije anteriormente, es que el joven debe inscribirse en las oficinas municipales de su domicilio. Más conocida esta oficina, que es Oficinas Municipales de Información Laboral, se conoce como OMIL, ¿ya? Que generalmente la persona cuando no tiene trabajo se va a inscribir, ahí tiene que ir a inscribirse, pero por ese motivo. Señalando que busca ser beneficiario del programa de contratación de aprendices. Esa es la clave, digamos. No que vaya a ir a inscribirse para algún trabajo, sino que quiere ser beneficiario de ese programa. Esa es la idea.
1: Qué bueno. ¿Y cuáles son los requisitos que se exigen para el aprendiz?
2: Ya, el aprendiz debe, la edad debe oscilar entre los 15 y los 25 años. Obviamente el de 15 hasta los 10, casi 18 años, ¿cierto?, debe cumplir con la autorización de sus padres, ¿ya? Que acredite que terminó su enseñanza medio básica, encontrarse cursando cualquiera de estos grados de enseñanza durante la vigencia del contrato y que el menor de edad sea autorizado por sus padres o tutores incluso. Esos son los requisitos principales para el aprendiz.
1: Importante, sobre todo si son chiquititos, que tienen que tener la aprobación de sus papitos. Jacqueline, la vamos a invitar a una pausa musical y luego volvemos con esta conversación interesante sobre contratos de trabajo de aprendizaje aquí en Radio Campo.

0: Buenos días, Mari Carmen. Buenos días, Claudio. Comentarles la importante recuperación hídrica que ya registra el embalse Puclaro, ubicado en la comuna de Vicuña, luego de las precipitaciones ocurridas durante las últimas semanas en la región de Coquimbo. De acuerdo con el último informe de la Dirección General de Aguas, Puclaro almacena actualmente 57.470.000 metros cúbicos, equivalente al 27% 5% de su capacidad máxima, establecida en la capacidad total en unos 209 millones de metros cúbicos. Al comparar esta cifra con agosto del año pasado, cuando mantenía 42.700.000 metros cúbicos, actualmente el embalse cuenta con 14.770.000 metros cúbicos adicionales. Se trata de una recuperación súper importante para la cuenca del río Elqui. Sin embargo, Puclaro continúa bajo el 30% de su capacidad, por lo que todavía se mantiene lejos de completar sus reservas. A este escenario se suma una proyección meteorológica preliminar para el próximo lunes 24 de agosto, que anticipa la posible llegada de un nuevo tren de sistemas frontales que podría abarcar desde la región de Coquimbo hasta la región de Los Lagos. Algunos modelos muestran acumulados que podrían superar los 100 milímetros e incluso llegando a los 150 milímetros. Sin embargo, todavía no se puede establecer cuánto podría llover específicamente en la región de Coquimbo ni en la cuenca del río Elqui. Por ello, la recomendación es mantenerse atentos con la información oficial y adoptar medidas preventivas sin generar alarma. Las familias pueden revisar los alimentos, medicamentos y elementos básicos disponibles en sus hogares, comprando únicamente solo aquello que haga falta. Quienes deban trasladarse hacia sectores interiores del valle deben organizarse con anticipación y revisar el estado de las rutas. Independientemente de la cantidad de lluvia, todos los elquinos seguimos esperando que continúen cayendo más precipitaciones y nosotros a través de Radio Cap los seguiremos informando. Con ello concluimos la nota y volvemos a estudio.
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3: 19 horas, 44 minutos.
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1: 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Manar se oyen 2 leches que no manaban, y en el aire se mueven colas y espaldas. ¡Ay, quién saliese! ¡Ay, quién acarreara en brazo y brazo la liebre, la vizcacha! 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Me quedo oyendo las albricias que llaman, sorpresas, miedos, pelambres enrolladas, sintiendo 2 alientos que no alentaban, tanteando en agujero cosas trocadas, hasta que venga el día que busca y haya, y quebrando los pastos las cargue y traiga.
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6: Son las 20 horas.
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